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0: Hola amigos, ¿cómo les va? Bienvenidos a una nueva edición de Forever Hits. Mi nombre, Marcelo, y con todo el equipo de Radio Play Studio nos volvemos a encontrar detrás de los grandes éxitos. A propósito, uno de ellos para el comienzo del martes, Todd Rundgren, I Shout Delight, versión remasterizada del año 2006.
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0: I'm Gonna Be, en español, Estaré 500 millas, es un tema escrito e interpretado por la banda escocesa The Proclaimers. El título fue estrenado en su álbum del año 1988, llamado Sunshine on Late. Se convirtió en su canción más popular, alcanzando el puesto número 11 en las listas del Reino Unido y en el número 1 en las listas de Australia. Cuando corría el año 1989, nos vamos a la pausa comercial con The Proclaimers, Estaré a 500 millas. 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

0: para armar juntos el playlist del día de hoy. En el comienzo de este bloque, Alana Miles, Black Velvet.
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0: Die Dreamin' es un tema de soul de la cantante Aretha Franklin. Fue sacado de su álbum Young, Gifted and Black. Logró alcanzar la cima durante 2 semanas en la lista Hot Soul Single, cuando corría el mes de abril del año 1972. También alcanzaba el puesto número 5 en el Billboard Hot 100. Paralelamente, conquistaba el número 11 en la lista de sencillos Easy Listening. La revista Billboard clasificaría la canción en el puesto número 61, allá en el año 1972. Aretha Franklin, Jay Freeman. En Forever Hits, Frankie Valli and the Four Seasons, December. Oh, what a night.

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1: Nosotros nos vamos a la pausa con una canción de la banda de disco The Tramps. Extraemos este tema del álbum de estudio del año 1976. Junto con otros dos cortes del grupo, alcanzaba el número uno en la lista Billboard Dance Club Song. Esto fue a principios del año 1977. Tuvo un éxito comercial limitado hasta el año 78, cuando la canción pudo ser incluida en la banda sonora de la película Saturday Night Fever, cuando un relanzamiento alcanzaba el puesto número 11 en la lista Billboard Hot 100. Desde la película

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0: en el comienzo de este bloque de B52 Love Shake.
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0: Porque los lentos son inolvidables. Porque la música para bailar siempre fue la misma. Momento de un superclásico. El turno de Simply Red. 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
1: En Forever Hit la música la traen los británicos The Beatles. I got a feeling.
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En Forever Hit, la música de Stevie Nicks, Ace of 17.

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1: Marcamos la pausa con Just a Song Before I Go, una canción de Crosby, Stills y Nash, que aparece en el álbum del año 1977. La canción, lanzada como sencillo, alcanzaba el puesto número 7 en el Billboard Hot 100. Es una de las canciones más cortas de la banda, alcanzando en Canadá el puesto número 10. La pausa comercial con Crosby, Stills y Nash, Just a Song Before I Go. Hacemos una pausa y ya volvemos. Just

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0: Veníamos de la pausa comercial con la música de Al Jarreau, Morning.
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0: Crazy Love, Amor Loco, es una canción del músico Van Morrison, publicada en el álbum del año 1970 Moon Dance. La portada muestra a Morrison en aquel entonces con su esposa Janet. La fotografía de tapa fue tomada por Elliot Landy, quien fue el fotógrafo oficial del Festival de Woodstock allá por el año 1969. Y la música de Van Morrison, Crazy Love, Amor Loco.

En Forever Hit buscamos los pochoclos y nos quedamos a revivir una de las mejores películas de la historia. A propósito de historia, lo que llega es el Limol, banda sonora de la película La Historia Sin Fin, Never End Story.

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1: En Forever Hit nos vamos a la pausa comercial y nos encontramos con la clásica canción de Ian Anderson y la música de Yes, Owner of a Lonely Heart, dueño de un corazón solitario.

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0: nos vamos despidiendo de este martes. El contacto musical con Talking Head, Psycho Killer.
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0: Final para este día martes. Mi nombre, Marcelo. Y dentro de muy poco, con una producción de Radio Play Studio, volvemos a encontrarnos. En el final de hoy, Candy Staton, su tema, Young Heart, Run Free. Si Dios quiere, nos encontramos muy pronto.

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7: Y este quiero contárselo porque realmente me conmovió y se lo voy a copiar. El otro día en Coronel Dorrego la conocí a Carolina. Ella me contó que en su casa tiene un frasco arriba en la heladera lleno de papelitos. Lo que hacen con sus hijos, cada vez que a alguno de ellos les pasa algo lindo, lo escriben. Hacen una buena nota, lo escriben y lo guardan en este frasco. Cada 31 de diciembre, antes del brindis, se sientan a leerlo todos juntos. 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

14 grados la temperatura en la ciudad de Santa Fe. ¿Cómo le va? Buen día, bienvenidos, ¿cómo están? Mitad de semana, mitad de semana, el ombliguito de la semana. Bueno, una semana corta, después de feriado del Día de la Raza. Vamos a empezar a desarrollar algunos temitas que tenemos en este programa 6746, en estos 17 años que tenemos de Sin Pelos en la Lengua. Aparecen los títulos, ¿no? Me parece que hoy es un día con muchos títulos. Por ahí no tan buenos, ¿no? Creo que hoy por hoy en todos los portales está la salud del Papa, que se le detectó un carcinoma en el pulmón. O sea, teóricamente un cáncer del pulmón. Se va a tener que someter a un tratamiento el León 14. A todo esto no sabemos, la incertidumbre, si va a poder o no viajar a la Argentina, a la gira, ¿no?, que tiene con Argentina, con Perú. Que en último los casos, me parece que la gira sería lo de menos. Acá lo importante es que el Santo Padre pueda sanar, ¿no? Hoy está todo totalmente en manos. Como estaba leyendo algunos mensajes recién, a mano del Señor, a mano de la Santísima Trinidad, está en manos del Espíritu Santo. Hoy, más que nunca, está en manos. Así que lo del viaje sería, creo que muy de lo menos, ¿no? Pero bueno, ojalá que mejore el Santo Padre. Hombre fuerte, fue hombre de Francisco. Yo creo que Francisco dejó el nombre de él para que lo suceda en el cargo. Francisco o Jorge Mario Bergoglio, me parece que era un hombre demasiado astuto, un tipo muy bicho, muy vivo. Había manejado muy bien el Vaticano. No por algo llegó a ser Papa, ¿no? No por algo llegó a ser Papa. Entonces, es una cosa que la verdad que lo dejó muy en claro esto. Y es hombre de él. Roberto Prevost es hombre de Francisco. Francisco lo nombra cardenal. Lo manda a la diócesis de Perú, pero ya lo hizo cardenal, ¿no? Lo hizo elector sobre todas las cosas y terminó después, bueno, siendo elegido papa. Yo creo que todo el mundo está orando por él en este momento, ¿no? No, está comenzando su ciclo de papado. Creo que ni siquiera todavía no se ha acomodado del todo. Está tomando decisiones y bueno, le toca esto, pelearla con esta, ¿no? ¿Qué va a hacer? Tema nuestro. La canasta básica de una familia tipo necesitó más de 1,6 millones para no ser pobre en septiembre. La canasta total para un hogar de 4 integrantes llegó a 1.632.505. Mientras que la canasta básica alimentaria alcanzó los 738.690, ambas subieron 1,7 mensual por debajo de la inflación del 1,9. ¿Ustedes creen que aumentó el 1,7? Las pelotas, no aumentó el 1,7. Los productos han aumentado entre un 10, un 10, un 15% tranquilamente. Y si no, vayan y evalúen, fíjense lo que valen las cosas. El costo de la canasta básica volvió a aumentar en septiembre, aunque por debajo de la inflación general, según informó el Instituto Nacional de Estadísticas y Censo, INDEC. Tanto la canasta básica alimentaria como la canasta básica total registraron una suba mensual del 1,7 frente al incremento del 1,9 del índice de precios del consumidor. La alimentaria establece el ingreso mínimo necesario para cubrir los requerimientos alimentarios esenciales, mientras que la canasta básica total incorpora bajo además otros bienes y servicios indispensables para la vida cotidiana. Por eso se utiliza como referencia para determinar la línea de pobreza, para establecer la línea de indigencia. Para ambas mediciones avanzaron menos de la inflación general,
Durante septiembre, sus variaciones acumuladas interanuales se mantuvieron por el IPC. Bueno. A todo esto, la diferencia también se observó en el acumulado del 2026. La canasta alimentaria aumentó 25,3 y la canasta total 24,7 frente a una inflación del 23,6 entre enero y septiembre. O sea, más aumentó más que la inflación. ¿Cuánto necesitó cada hogar para no ser pobre? Bueno, de acuerdo al INDEX, siempre son dibujados esto, los ingresos mínimos necesarios para cubrir una canasta variaron la composición del hogar. Para una familia tipo de 4 integrantes, integrada por un varón de 35 años, una mujer de 31 y dos hijos de 6 y 3 años, se necesitaron 1.632.000 para no quedar por debajo de la línea de la pobreza. En el mismo hogar, el ingreso mínimo para cubrir necesidades quedaron en 738.690. Los valores para los tres modelos de hogar informados por el organismo fueron los siguientes. Un hogar de tres integrantes necesitó 588.000 para cubrir la canasta básica alimentaria y 1.299 para la canasta básica total. Hogar de cuatro integrantes, 738.690 con 1.632.000. Hogar de cinco integrantes necesitó 776, 939 para la canasta básica alimentaria y 1.717 para la canasta básica total. El hogar de tres integrantes está compuesto según el modelo de referencia del INDEC por una mujer de 35 años, su hijo de 18 y su madre de 61. El de cinco integrantes contempla una pareja de 30 años y tres hijos de 1, 3 y 5 años. ¿Quiénes son los que ganan 1.600.000? No son todos los que ganan 1.600.000. Hay un significado acá que es lo que hay sueldos que son en este momento en la ciudad de Santa Fe de 700.000 pesos. 776.939 necesitó un hogar de 5 integrantes. Bueno, hay gente que gana esto por mes. Buen día, Josecito Cándido, ¿cómo estás? Bienvenido. Está ganando esto por mes, 700.000-800.000 pesos. Hay trabajos hoy de 800.000 pesos. Hay otro trabajo de 800.000 pesos. Entonces, todos estos números dibujados, están todos dibujados, ¿eh? Uno más que el otro, están todos dibujados. Tenés, porque estas canastas, si vos decís que aumentaron, que una familia tipo, pero estamos hablando de 30 años y tres hijos de 1, 3 y 5 años. Vos imaginate, hacete la idea de una familia de 4 integrantes, o ponele 5 integrantes, pero con personas de 60 y pico de años. Porque me parece que eso es lo que vos tenés que tomar. No sé por qué toman 4 personas de 30, 31 años y 1, 2 y 3 y pibes. No. ¿Y los de 60? ¿Que tienen que ir a la farmacia? Me encontré en la farmacia Cellini con un hombre conocido el otro día, jubilado él. Se llevaba los remedios para el mes. Estamos hablando de los primeros días. 6, 7, por ahí, de octubre. Se estaba llevando la bolsa de remedios para el mes. Él, 72, 73 años, jubilado, con una posición económica realmente estable, profesional, contador, creo que tiene la caja de contadores o la caja de ciencias económicas, me parece por ahí. Y no sé si tendrá el PAMI, qué sé yo. Ponele. Se llevaba 2 millones de pesos en remedios. Porque vos tenés que partir de los análisis ahí. Acá hay que observar todos los detalles. Porque si a vos se te escapan los detalles, se te escapa todo. Entonces lo que tenés que tratar de ver es tener todos los detalles cubiertos.
hoy acá estamos hablando que ese hombre se llevaba 2 millones de pesos. Vamos a tener la cobertura, vamos a entender que el PAMI tenía una cierta cobertura, que tenía un montón de cobertura, creo que 100%, no sé. Pero al margen de eso, vamos a creer que no tenés obra social, no tenés jubilación, no tenés nada, y tenés que pagar esos remedios, 2 millones de pesos. Yo lo miro porque miro las bolsas y me pareció un montón. Pero a título de chanza, le hago un chiste, qué sé yo, y hablamos así con el Hugo Cellini y este hombre. Estamos hablando de que obviamente las obras sociales le cubren el porcentaje importante de remedios, pero estamos hablando de 2 millones de pesos. ¿Y el que no tiene jubilación? ¿Y necesita esos remedios? Porque estamos hablando de remedios que necesita para vivir. Hay insulina, hay un montón de cosas. La insulina vale 700 mil pesos. ¿Escucharon bien? Entre 500, 600 y 700 mil pesos vale la insulina. ¿Y la necesita todos los días? Y si no tenés obra social, y si no tenés jubilación, y si estás caminando el camino de la indigencia, ¿cómo se tenés que morir? ¿Qué te puede cubrir una digamos, el hospital público te puede cubrir? ¿Te podrá cubrir todo esto? Entonces, todos estos números que vos ves así, que son números que están dibujados, ¿no? Porque acá dice que la canasta básica total también subió 1,7 en el mes y registró un incremento acumulado del 24,7. Pero hoy estamos hablando de que un varón de 35, una mujer de 31 y dos hijos de 6 y 8 años necesitaron 1.632.000 para no caer en la pobreza. Estamos hablando de pavadas. Estamos hablando de pagada porque hay mucho de esa gente. Vamos a suponer, acá tenés empleado de comercio y empleado público. Vamos a creer que tengas un buen sueldo en un empleado público. Bueno, hablando de 1.500.000, ponele que tengas 1.500.000 de algunos sueldos que sean interesantes. Hay sueldos mucho más grandes también. Depende de las categorías en la provincia. Si tenés categoría mucho más alta, obviamente vas a estar cobrando. Bueno, los que tomó Chamuyaro, lo que metió a trabajar los asistentes técnicos, estos están arriba de 2.5 millones de pesos. Bueno, van a vivir un poquito mejor que estos. Pero ¿cuántos son los que están empleados de comercio hoy por hoy que están en el orden de los 700, 800 mil pesos? Hay un montón. Yo lo quisiera saber cuánto están los supermercadistas, por ejemplo, los supermercados, ¿no? ¿Cuánto están las grandes cadenas, estos que tienen 80, 90 sucursales acá en Santa Fe, cuántos son los que pagan? Me voy a poner a trabajar en esto. Porque no hay una equivalencia de sueldo. Si voy a decir, si ganan todo, 1.600.000, bueno, ganan todo. Bueno, medianamente la peleamos, ¿qué va a hacer? Ahora, no todo.

suyo, a lo que sea. Están obligados. No tienen cómo vivir. Porque te lo están diciendo esto, que son unos mentirosos, que te dicen que necesitas 1.600.000. Si esto te dicen que necesitas 1.600.000, entonces estás necesitando arriba de 1.600.000. Porque esto te lo dibujan. Esto te dibujan todos los números. Mientras tanto, el presidente de la Nación, que no hizo nada en 3 años y medio, no hizo una sola obra, no hizo una sola escuela, no hizo un solo hospital. Este es el viaje número 18 que hizo, está haciendo Estados Unidos, está llegando, 9:30 a.m. llega a Estados Unidos, a Washington. Con la tuya, con la mía. Viaja. No hizo nada, no arregló una ruta. No arregló una ruta. No arregló, no le cambió el foquito a una escuela. No le cambió un foquito a la escuela. O sea, tenés lugares que hay abandonos permanentes. Después también tenés las provincias, que en el interior de las provincias también hay abandono. Y yo voy a hablar en el programa de los abandonos hoy voy a hablar de los abandonos, porque me enteré ayer, en el término del programa, de una de los caminos que son caminos rurales, que están abandonados en la nada, esos caminos rurales que tendrían que estar previstos por las comunas, porque las comunas también tienen que trabajar sobre los caminos rurales que hay, haciendo mejorados. Si no podés hacerle asfalto, hacerle mejorados. Pero hay autos que se van a las cunetas, a las zanjas, por el barro que hay, porque llueve 2 milímetros y ya no podés entrar, y si entrate se te van los autos, se te va pum rumbo a los, se te va rumbo a la zanja. Estas son cosas que realmente uno estamos viviendo día a día acá. Pero no me quiero ir del tema. Hoy, estos números, cuando hay en la Casa Rosada hay alguien, hoy dicen los números, no lo sé si esto es cierto o no es cierto, que el 65% de la población lo da como negativo la gestión de Milei. Yo quiero creer que sí. Quiero creer que sí. Yo creo que este hombre el año que viene hay que sacarlo a patadas. Porque no hizo nada por nosotros. Nos mintió en la cara. Yo estoy cansado de postear en todos los días posteo algo de las mentiras que dice este hombre. Aparte, un mentiroso grápula, porque es un grápula, es un nefasto mentiroso, un manipulador que manipula mentiras tras mentiras. Va al mundo y le dice que estamos, nos sobran los dólares, nos salen los dólares por la oreja y nos estamos cagando de hambre. Nuestra juventud, nuestros hijos, nuestros nietos en el futuro, yo no tengo nietos, pero nuestro nieto en el futuro, no tienen nada de posibilidades en este país. Hay colas de 1 kilómetro para llevar un currículum. Lo posteo yo en el Face, lo posteo en el estado de WhatsApp. No hizo una escuela, no arregló un hospital. No hizo medio metro de ruta. No sabemos dónde, qué hizo con la plata, no sabemos. Sabemos que se la llevaron entre ellos un montón. Hasta ahí lo sabemos. Entre ellos se llevaron un montón. Pero entre ellos nomás. Una cosa espantosa. Porque realmente espantosa. Yo quiero creer que este degenerado, porque la mente es un degenerado, alguien que le pegó a los jubilados, achicó el presupuesto de discapacidad. Hay arriba de 30.000 pymes cerradas. 30.000 pymes cerradas. Evalúen la cantidad de gente que se quedó en la calle. Cierran empresas todos los días.

0: y él ni se mosquea. Está haciendo, está, la Argentina está herida de muerte. La Argentina hoy está herida de muerte con este tipo. Y lo más grave de todo esto es que nosotros no hacemos nada. La oposición, a mí me da a entender que están todos ricos, viste, que entraron bolsos de plata. Porque la Argentina está herida de muerte. La hirió, este hombre la hirió de muerte. Tenés el empresariado destrozado, la industria caída a pedazos, porque la tenés caída a pedazos a la industria. Y esto no es cuento. Santa Fe solamente tiene 29.000, la provincia tiene 29.000, 30.000 personas que se quedaron sin laburo. Buenos Aires están cerrando empresas todos los días. Cerró Danica Dorada el otro día, que era para untar. Cerró. Vienen cerrando y cierran y cierran. Y queda gente despedida afuera. Ahora, él la hiere de muerte al país y nadie hace nada, nadie le dice nada. Y yo lo vengo diciendo hace rato. Cuidado con el fraude con este hombre. Este hombre va a ser un fraude para volver a ganar. Acuérdense cuando se lo digo. Hoy es que 14 de octubre 2026. Acuérdense que este hombre va a hacer fraude para volver a ganar. Acuérdense. Estoy totalmente convencido que va a hacer fraude para volver a ganar. Va a ser cualquier cosa. Aumentó su patrimonio, no sé en qué porcentaje. Él aumentó el porcentaje del patrimonio de la hermana. Todos los bandidos esos que están alrededor, todos los bandidos esos que están alrededor, están todos ricos. No eran los choros los otros. ¿No eran los choros? Entonces, a ver. ¿No eran los choros? Los otros, los saqueadores, los choros. ¿Y esto? Hoy, estemos atentos, ¿no? Porque la verdad que estas cosas te duelen mucho. Y nosotros, la oposición, bien, gracias. Yo quiero creer que hay una solución a partir del año que viene, no pensando en nosotros, que estamos más de vuelta que hoy, particularmente. Ayer hablaba con un funcionario del Ministerio de Trabajo de la provincia y hablaba que el 5% de este país va a seguir funcionando. Funcionando, porque dice que en Buenos Aires y en Rosario se vendieron 30 Ferraris y 30 Lamborghini. 30 Lamborghini se vendieron en auto. Hubo una oferta muy grande de Lamborghini, de estas marcas. 30, que le descontaron, valía $90.000 el auto y lo vendieron a 60, ¿no? $30.000 menos. 30 se vendieron. Son los 30 tipos que pueden comprarlo. Entonces yo le decía a este funcionario del Ministerio de Trabajo, son 30 sobre 47 millones de habitantes. El 5% existió en 1920, en la época de los patricios, de los grandes señores, y hasta ahora sigue siendo lo mismo, tenés un 5% de ricos. El otro 95% está distribuido en alguien que puede y los que no pueden. Están en un 50% que pueden hacer algo y el otro 50% que ya directamente no puede hacer nada. Tenés un 50% de pobres clavado. 50, 54%. Y después tenés un 50% que sobrevive como puede. Que se achica de acá, se achica de allá, se achica de allá, se achica de allá. Esos son. Y está el 5%... que permanentemente van a seguir funcionando, siendo yo presidente, siendo José Cándido presidente, siendo cualquiera presidente. Le da lo mismo. La fortuna la tienen, la van a seguir creciendo. Porque el que tiene plata, crece. Ahora, el resto, tenés un 54% de pobres. Y si se lo discuto a cualquiera, 54% de pobres. Y el resto, la pelea como puede, ¿no? Realmente como puede. Me separan 4 minutitos de la hora 8 de la mañana. Hay solcito, tenemos 14 grados la temperatura de la capital de la provincia. Vamos a informarnos, vamos a escuchar música. Ya viene nuestra Sico con un temazo. Con un temazo. 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Tenemos temazo con la psicóloga. Temazo tenemos hoy, ¿eh? Un real temazo tenemos hoy con la psicóloga. Espectacular. Viene en un ratito, a las 9 de la mañana la tenemos acá, Jorgelina Edreira, que ayer fue el día del psicólogo. www.fmcompactosantafe1033.com.ar. Me podés escuchar ahí. Estamos acá en el programa número 6746. ¡Ah! No sé, papi. ¿Te parece? Que ay, ay, que ruede la música en la mañana de Compacto. Vamos.
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0: 3424-256-042, el WhatsApp que tenés conmigo. Nos empezamos a informar. El diario 1 en su portada. Hoy el fallecimiento de Jorge Locomotora Castro, el ex campeón del mundo de boxeo. Estaba en un bingo anoche, en un bingo de Morón, y se descompensó y bueno, falleció. Están viendo las causas. Porque el deceso del ex campeón del mundo, que tenía 14, manejaba 14 comedores, comedores y merenderos, 14 manejaba el Roña Castro en esta etapa donde había dejado el boxeo ya hace mucho tiempo y estaba haciendo un trabajo solidario muy muy fuerte, ¿no?
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0: Una luz de esperanza para Toto Farías, el santafesino con leucodistrofia, que muestra notable avance tras iniciar su tratamiento en la India. Bueno, ojalá que sea sanación permanente. ¿Cómo seguirá el tiempo en Santa Fe? Días estables y mañanas cada vez más fresquitas. El legado social de los Juegos Suramericanos, Cáritas, Silsa y veteranos de guerra recibieron casi 395 millones cada una. 395 millones de pesos cada una. Mirá vos, se juntó plata, ¿no? Cáritas, ojalá que Cáritas la distribuya, ¿no? Porque digámonos que sabe qué locura, Dios mío, ¿no? Papá, Silsa hace su trabajo grande y los veteranos de guerra también. No sé qué estarán, qué van a ir a hacer los veteranos de guerra con semejante cantidad de plata. Barrio Guadalupe investigan el incendio de 3 motos secuestradas en el patio de la comisaría octava. Sigue quilombo la comisaría octava, sigue con quilombo. Si no, la otra vez también la habían robado, qué sé yo. Bueno, la inflación se aceleró al 1,9 en septiembre y acumuló 23,6. Cará, así que estos son los numeritos. Vandalizaron al Capi en el Parque del Sur, dañaron 2 figuras de la mascota de los Juegos Suramericanos, ¿no? Bueno, la paradoja de Colón, su goleador tiene más tantos que todos sus 9 juntos. Mirá vos, Unión segundo en un ranking goleador que también expone sus falencias. La muerte de Omar Bonacci imputaron al agresor y quedó en libertad mientras esperan los resultados de la autopsia. Santo Tomé, el Consejo aprobó el desembarco de ASA y prevén que tome el control del servicio de agua y cloacas en junio del 2027. Bueno, ataque mafioso en Santo Tomé. Dispararon 25 veces, hirieron a un hombre y hallaron un búnker de cocaína. No, está todo tranquilo, dijo Chamullaro. Viste que él había arreglado todo, ¿no? Él había arreglado todo. Cayó preso un ladrón que robó 2 veces en la escuela y el jardín Seferino en Amuncurá de Santa Fe. La Corte Suprema de Santa Fe cambia de era. Falistoco se va y avanza el rescambio, ¿no? Ahora en noviembre ya se va. Se va Falistoco y seguramente otro a dedo que va a poner Chamullaro. Femicidio en Rosario. ¿Quién es el ex policía condenado por narcotráfico que fue detenido por el crimen? Sabotaje digital en Francia. Hackers elevaron a 50 sistemas de refrigeración de más de 500 supermercados, ¿no? Javier Milei visita Estados Unidos por 5ª vez en lo que va del año. ¡Viva! ¡Siga! Fin de semana largo en Santa Fe, más de 600.000 asistentes a actividades y un impacto económico de 21.800 millones de pesos. Bueno, estos son los títulos del diario 1 en su portada. Estamos repasando un poquitito todos los títulos que tenemos. Para los empresarios, el aumento del boleto es un alivio parcial y advierten que el impacto pleno llegará en diciembre. Bueno, no sé si van a seguir aumentando el boleto. Yo no sé qué van a hacer, No, me parece que me dio mucho. Bueno, nuevo encuentro interministerial de Chamullaro en Santa Fe para impulsar lo que viene. Ciudad Capital, aumentaron las multas en Santa Fe. ¿Cómo quedó el cuadro tarifario de las infracciones más frecuentes? Las canastas básicas desaceleraron en septiembre, pero todavía corren por encima de la inflación, Nuevo plenario en diputados para arreglar mecanismos de participación ciudadana. Bueno, el Vaticano confirmó que el Papa León XIV padece cáncer de pulmón tras ser operado en Roma, que es el adenocarcinoma pulmonar, la enfermedad que padece el Papa León XIV. El que va a estar dando la el que va a estar dando la misa papal este domingo es el cardenal Tagle, el filipino, que era papable también, era uno de los papables, el cardenal filipino Tagle. Bueno, Jorgelina Dreira ya viene, ya viene nuestra psico con la gente de Las Paredes. Yo te estamos en la semana de mamá, estamos en la semana de mamá. 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Ya en un ratito te vamos a dar quién es la Nacional Provincia y Santa Fe. 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Bueno. A 3 décadas del crimen sentenciaron a 40 años de cárcel al asesino de Tupac Shakur. Ay. Estos son los datos del diario El Litoral en su portada. Señores, pasaron 10 minutitos de la hora 8 de la mañana. Somos Sin Pelos en la Lengua, el programa del pueblo.
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Qué cosita linda la música que tenemos, señores, ¿eh? Qué lindo, qué lindo. Acá le estamos dando duro y parejo. Nos estamos informando, ya viene Jorgelina en un ratitito nomás. 8:30 de la mañana ya, ¿eh? Nos estamos arrimando a las 8:30 de la mañana de este día miércoles. Hoy tenemos Kini 6. Tenemos un Kini 6 presentado por el Caburé a 8 mil millones tenemos, ¿eh? Tranquilamente tenemos 8 mil millones de pesos, ¿eh? 8 mil millones de pesos para este día miércoles. Así que vamos a esperar a que nos pasen en un ratitito, que nos pase, obviamente. Un abrazo para la gente linda de la señora Giselle Wolf, la gente linda de la abadía. Bueno, mandó un mensajito recién. Una grande a la señora Giselle Wolf. Hace mucho que no hablamos, hace mucho que no tenemos contacto con ella, con la gente linda de la abadía. 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Bueno. Ey, ey, ey, Acá estamos, señores. 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

Bueno, repasemos otro portal en esta primera. 14 grados la temperatura en este momento en la ciudad de Santa Fe. Emergencia por violencia de género. La Cámara de Diputados de Santa Fe posterga el dictamen. Pese al récord de femicidios y el reclamo de organizaciones, la Comisión de Género no firmará el proyecto de emergencia, ya que el Ejecutivo impulsará endurecer las penas. Conmoción en el deporte argentino. Murió Jorge Roña Castro, el ex campeón mundial de boxeo, hombre que estaba haciendo un trabajo solidario muy, muy fuerte y grande. Caminata PIN, Santa Fe vuelve a caminar por la vida y contra el cáncer de mama. Están las chicas PIN, ¿no? Permanentemente. Comparan la crecida del río de Santa Fe con la de 2016, pero aclaran que su evolución depende de las lluvias. Policía, cárceles y allanamientos, la reforma de seguridad de Santa Fe entra en una etapa clave. Río Paraná, ¿cómo se trabaja Itaipú y Yaciretá para contener la creciente y cómo puede impactar en Santa Fe, ¿no? Hay que tener, ya estamos viendo que hay que tener mucho cuidado con esto, ¿no? Y espero que estén preparados todos porque podemos cagar fuego, ¿no? Se van a salvar los que vivan arriba de esos edificios, ¿viste? Si no, nosotros abajo, chao, ¿viste? El tiempo en Santa Fe, días más frescos y una pausa en las lluvias en los próximos días. Bueno, el río en Puerto Iguazú superó el nivel de evacuación y sube a un ritmo de 20 centímetros por hora. La inflación volvió a subir, llegó a 1.9 en septiembre y acumula 23.6 en 2026. Bueno, estos son algunos de los títulos. ¿Qué es el bote dragón de Santa Fe y de qué se trata la actividad de las chicas PIN para mujeres supervivientes de cáncer de mama? Es el bote dragón, que es el emblema de las chicas PIN, que empezó en el sur del país. Nosotros la hemos tenido en el micrófono de Sin Pelos en la Lengua a las chicas PIN, hemos charlado con ellas. Bueno, ahora están haciendo caminatas acá, tienen un bote, acá en Santa Fe lograron comprarlo. Tienen un bote, está ahí en Azopardo, creo que está el bote, así que está a pleno. 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Se incendiaron motos secuestradas en la comisaría octava del barrio Guadalupe. Robaron una casa en Sauce Viejo, la prendieron fuego y destruyeron el hogar de una familia. Bueno, así estamos, No, pero dijo Chamullaro que está todo tranquilo, no hay ningún problema, Neri Pumpido, ilusionado en la Liga Evolución de Futsal en Santa Fe. Hay que creer en grande, ¿no? Bueno, está trabajando bastante Pumpido para lo que es Santa Fe, defiende mucho la bandera santafesina. Un titular indiscutido para Delfino en Colón, llegó a la quinta amarilla y será baja contra Almirante Brown. Un semestre negro para Unión, 4 derrotas al hilo, lejos de todo y en futuro incierto para Madeleine. Madeleine, Gustavo Yanclevida aclaró que por qué Darío Giordano estuvo en el homenaje a Romina Yam. ¿Viste? A Romina Yam. Bueno. La fuerte versión sobre Manuel Ortega que reveló Yanina Latorre tras su separación de Julieta Prandi. Se casaron el otro día, ¿viste? Hace una semana se casaron. ¿Cómo son estos? Ganan de gastar plata, ¿no? Que tienen. Vamos a casarnos, hacemos una fiesta y después nos separamos. Qué lindo, Bueno, ¿qué tenemos en la Pere hoy? 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Esto es Sin Pelos en la Lengua, mi querido. Hasta la hora 10 de la mañana. Un lujo. Esto sencillamente es un lujo. Claro que sí, por supuesto. Es música, es información. Es pasarla bien entre las 7 y las 10 de la mañana. 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

estamos escuchando, estamos viendo algunos mensajes que van ingresando, ¿no? Alta preocupación por todos lados con el Papa. Mirá vos, qué bárbaro, tan pronto que recién ingresa al papado y demás, que tenga que pelear con esta, ¿no? Que una complicadita, digamos. No quiere decir que no tenga solución, pero calculo que va a ser muy bien atendido, con mucha tecnología y demás el Papa, pero es uno de los cánceres más complejos, ¿no? Unos cánceres más complicaditos de todos, lamentablemente. Pero bueno, la institución ya debe estar pensando en los tratamientos y demás. Ahí estaba hablando un médico que tiene que tener unos días para que el pulmón se vuelva a restituir, a inflar de vuelta, porque lo tuvieron que desinflar para sacarle un pedazo. Un tratamiento de 4 o 5 días, pero digamos, como es un tratamiento mínimamente invasivo, va a poder caminar, va a estar con tener una suerte de una sonda, ¿no? Para que drene.

programa en el día de hoy. Bueno, semana de mamá, linda semana para disfrutar con la madre. Hay que homenajear a las madres, hay que homenajear a las madres, sí o sí, hay que homenajearlas, porque es importante, ser un ser maravilloso las madres. Aquellos que las tienen que valorar mucho, ¿no? Hay malas madres, yo no digo que no, pero deben ser muy, muy mínimo, muy mínimo. Ya prácticamente un porcentaje que no existe, ¿no? De malas madres. La gran mayoría, todas son unas madres excepcionales, ¿no? A mí me ha tocado vivir, conocer a madres sensacionales. Realmente hay que sacarse el sombrero. Sencillamente hay que sacarse el sombrero. Bueno, lindo regalo, hay que regalarla, hay que homenajearla. ¿Por qué no? ¿Por qué no vas a homenajear a la mamá? Me parece que da la situación a algo lindo, interesante. 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Señores, qué sé yo, ya después te voy a sugerir. 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Así estamos. El Instagram de Marcelo AM2 está abierto, por supuesto. Y obviamente también, por supuesto, también tenés el Face de Marcelo Antonio Martínez. Estamos en Sin Pelos en la Lengua, programa 6746. Me separan 10 minutitos de la hora 10 de la mañana. Bueno, ¿qué tenemos para qué pasaba un día como hoy? En aquellas épocas, un día como hoy, en los efemérides del día a la fecha, de este día 14, ¿no? 14. Están venciendo algunos impuestos, viste, los municipales y provinciales, para que Chamullaro y Poletti tengan un poquito de plata. Bueno, repartieron la plata de los suramericanos, viste. A mí me quiero saber qué va a hacer la iglesia con lo de Cáritas, con tanta plata, ¿no? Espero. Eso quiero saber. Bueno. Día de la espirometría, Día Mundial de la Costurera también, Día Mundial de la Costurera. Saludamos a todas las modistas, saludamos a todas las modistas, las costureras. ¿Por qué costureras? Son modistas, son las que trabajan, qué lindo, que fabrican ropa y demás. Bueno, un día como hoy nacía Roger Moore, actor británico, gran protagonista en el 27 nació, ¿no? Se murió ya. James Bond, uno de los tantos James Bond que hubo, Roger Moore. En el 34 nació Horacio Cavallo, boxeador también, se ha fallecido. En el 46 nacía Chiche Dualde, política argentina, la mujer del cabezón. Bueno, ahora se jubiló, ya deben estar cobrando jubilaciones de privilegio a cagar.

cárcel Totos Bagre, ¿no? Bueno, a ver, ¿qué más? Ay, Dios mío, papá. Muere Oscar Alemán en el 80. Guitarrista y compositor argentino, también. Bueno, ¿qué más? A ver, algo que nos interesa a nosotros. Mirá, en el 92 moría un día como hoy, un 14 de octubre, José María Muñoz, el relator de América, el relator, gran relator de Radio Rivadavia. En el 2003 moría el gran actor argentino Javier Portales, en el 2003. Pucha, que hace mucho que se fue ya, hace muchísimo que se fue. Bueno, ¿qué más? ¿Qué más? En el 2015, un día como hoy, el Papa Francisco pide perdón por los escándalos sucedidos en Roma y en el Vaticano. Muere Diego Bonadeo, periodista argentino, padre de González, en el 2016 también. Y muere Noti Dormi. En el 2020 muere Noti Dormi, Raúl Portar, presentador de televisión argentina. Pensar que antes teníamos un solo canal, ¿no? El canal 7, el canal que ahora es la televisión pública, qué sé yo, y el canal de acá, ¿no? El que era el canal 13, y tenía un programa de lunes a viernes a las 12 de la noche, me acuerdo, en canal 7, que se llamaba Noti Dormi, ¿no? Noti Dormi. Y tenía un monito que era Darwin, se ponía el monito Darwin en el hombro, el amigo Portal. Bueno, señores, acá estamos, esto es una cosa que no se puede creer. Ay, ay, ay. Estamos en el 342-4256-042. Ay. Bueno, qué hija. Qué lindo que está todo. Estos son las efemérides del día de la fecha en el día de hoy. Bueno, vamos a repasar un poco qué se viene en agenda cultural también para los próximos días. Se viene una linda agencia, una agenda cultural. Viene La Cúpula, Estreno La Cúpula 20, viernes 30 de octubre en el Hiper Chango Más. Va a estar el circo de La Cúpula, estamos hablando de Flavio Mendoza, que viene con su troupe, ¿no? Con todo su troupe. Santa Fe, Argentina, 23 de octubre, Tribus Club de Arte. Viene también la gira de Dillon, también vienen Las Tipas, Madre Siniestra, esto va a estar en el cine. Viene Mi Media Palabra, Nicolás Cabré, Mariano Martínez y Bicho Gómez, domingo 22 de noviembre, 20 horas, única función que va a estar acá en Santa Fe, de esta gente linda, de esta obra de teatro. Que vengan las obras de teatro, que esto viene bien. 27 de noviembre, Tribus Non Palidece, en Tribus Club de Arte. Hilda Lizarazu, 18 de octubre, 21 horas, Tribus también. Sky, y los va a estar actuando el 24 de octubre, 21 en Tribus. ¿Cómo viene Tribus, no? Viene a pleno. 21 de noviembre, Luciano Pereira, la Estación Belgrano. Elena Roger, 17 de octubre, Santa Fe, Teatro Municipal. Esta gran cantante argentina, Elena Roger. Bueno, ¿qué pasa en Rosario? Rosario3.com. Presidente, cumpla la ley de universidad. Estudiantes de la UNR se manifestaron en la Siberia a días de la marcha federal universitaria. No le importa tres pitos la vela la educación al presidente, este asqueroso inmundo. Avanza en el Consejo un proyecto para instalar refugios para repartidores de aplicaciones. Femicidio de Bárbara, familiares se movilizaron para pedir justicia y que se investigue posibles cómplices. Red Hot Chili desmintió la participación en un festival de Rosario, perdón, nosotros no. Se postuló Central, ¿qué dicen en Conmebol sobre la postulación de Rosario Central y el gigante para el Mundial 2030? Bueno, pero van a tener que cerrarlo entero, van a tener que poner todo tribuna alrededor. Van a tener que hacer una tercera bandeja, ¿no? Me parece que sí. Bueno, Agustín Módica, íntimo, el gol a Newell's, su amor por Central y el sueño de jugar para Italia, ¿no? Mirá vos, se quería jugar. Se hizo ciudadano italiano. Claro. Chamullaro entregó más
de 1.100 millones a tres instituciones por la recaudación de las entradas de los Juegos Suramericanos. A la Iglesia, a los veteranos de Malvinas. Yo creo, digo que eso después van a tener que explicar qué hacen con la guita, ¿no? ¿Viste? No, no así como yo un día que conseguí una plata de Marco Castelló para un merendero y pasaron por una carnicería, ¿viste? Se compraron un costillar, lo hago. Son divinos, ¿viste? Acá. No, las cosas que ocurren, ¿viste? Son. Es tremendo, ¿no? Es tremendo, tremendo, tremendo las cosas que ocurren. Porque. Conseguí para un merendero, ¿viste? Conseguí para un merendero espectacular, el merendero. Una plata por Marco, me acuerdo, Marco, en esa plata. No me acuerdo cuánto es. Me acuerdo, pero no voy a decir. La plata que había donado Marcos, era senador provincial, Marcos, senador por capital. Se la entregué al merendero este y arrancaron, pasaron por una calcenera, se compraron un costillal que tocaba el cielo, ¿viste? ¡Ja! Papito, qué lindo, mi querido, qué lindo, cómo tocaba, sabés cómo le daban, ¿no? Se comieron la vida, ¿viste? La vida se comieron, qué cosita linda, qué hijos de puta, se comieron un costillal, yo en mi vida, hace años que no como costillal, eso pasaron, cazaron la carnicería y se compraron un costillal, no sé cuál, se comió todo el barrio, comió.

0: Bueno, señores, claro, por supuesto, como todos los miércoles, como todos los miércoles la tenemos a ella con nosotros, a nuestra psico. Puse una fotito nueva, que choreé, ¿viste? Porque ando choreando como loco, ¿viste? No tengo nada, ando choreando. Así que choreé, fue sensación esa foto que choreé. No me acuerdo dónde mierda la choreé, pero la choreé, la choreé. ¿Cómo andas, Jorita? Mira. ¿Cómo andas? ¿Bien?
1: Bien, muy bien, muy bien. Con un lindo tema, Marce, hoy, digamos, sí, para seguir pensando.
0: Sí. Para seguir pensando.
1: ¿Por qué
0: pensando?
1: Necesitamos tener la razón? ¿Qué tal?
0: ¿Por qué necesitamos? Claro, estamos tan necesitados de tener la razón.
1: Sí. Para pensar, bueno, vamos a tratar, ¿no?, de analizar, pero vamos a tratar de pensar no en los otros, sino en uno mismo también, ¿no? De, claro, empezar a hacerse algunas preguntas para comprender por qué nosotros mismos nos ponemos en esa, claro, en esa situación. ¿Me escuchás bien, Marce? Sí.
0: Perfecto. No. Está saliendo bárbara, Jorita. Espectacular, ¿viste? Espectacular. Wow.
1: Bueno, se me había ocurrido comenzar por una pregunta, ¿sí?, que a mí me gustan tanto, y es que, a ver, preguntarnos si discutimos para comprender o si discutimos para ganar, ¿sí? Porque seguramente hay escenas que todos conocemos o hemos visto alguna vez donde estamos conversando con alguien, no sé, cualquiera sea, ¿no? Pareja, hijo, amigo, lo que sea, y la otra persona expresa una opinión diferente a la nuestra, y al principio es como que intentamos explicarnos, ¿no? Habitualmente pasa eso, ¿no? Pero poco a poco dejamos de escuchar. Nos pasa que mientras el otro va hablando, nosotros estamos como preparando una respuesta. Es como que buscamos el argumento, ¿no? Muchas veces argumento que lo contradiga, ¿no? Y recordamos entonces también como situaciones anteriores, ¿sí? Y señalamos a veces las incoherencias, ¿no? Estamos todo el tiempo tratando de ver dónde está la falla en el discurso del otro. Entonces, cuando respondemos, finalmente, muchas veces ya no estamos intentando comprenderlo, sino que estamos intentando demostrar de que somos los que tenemos la razón, ¿no? Por supuesto, se perdió absolutamente la escucha en ese momento. Yo lo que quiero proponer es que pensemos cada cual desde su lugar por qué nos pasa esto de tratar de tener la razón. Voy a tratar de contar algunas cuestiones que nos pueden esclarecer algunas cosas, pero vamos a tener que preguntarnos, ¿sí? Porque la verdad es que una cosa es sostener, digamos, como una convicción y defender un valor o señalar incluso una injusticia, ¿no? Pero otra muy diferente es como experimentar que cuando lo sentimos, ¿no?, que cualquier desacuerdo es como una especie de amenaza personal, ¿no? Cuando necesitamos ganar todas las discusiones, cuando no podemos reconocer un error o cuando interpretamos una opinión, por ejemplo, diferente, ¿sí?, pero como una especie de descalificación la sentimos, ¿no? El problema entonces ahí ya no está solamente en lo que pensamos, también tiene que ver con lo que sentimos, ¿sí?, que está en juego en ese momento. Y eso es muy personal. Muchas veces, atrás de una discusión aparentemente insignificante incluso, se esconden como necesidades mucho más profundas, ¿no? Esto de ser reconocidos, sentirnos o no sentirnos inferiores, puede también esto de tratar de conservar el control de las cosas, como proteger sentimientos que nos llevan a proteger nuestra autoestima. Muchas veces evitamos la angustia que nos produce, ¿no?, la discusión, la confrontación, y sobre todo en los momentos en la angustia que nos produce el estar equivocado, ¿no? A veces es eso lo que nos genera tanto malestar en algún tipo de de conversación con otras personas con puntos diferentes, ¿no? Por eso, me parece que no todas las discusiones son realmente acerca del tema que estamos discutiendo, ¿no? Podemos discutir por dinero, por la educación, por ejemplo, de nuestros hijos, o por política, ¿no? Pero en un nivel más profundo, quizás estamos hablando de otra cosa, ¿sí? Estamos preguntándonos, a ver, en esa conversación, si esa persona nos respeta, ¿sí? Si nos está teniendo en cuenta, ¿sí? Si vale de alguna manera para esa otra persona la palabra, ¿sí? Entonces no siempre significa que es el tema del que estamos hablando. Discutimos porque existen diferencias muchas veces reales, intereses contrapuestos, situaciones injustas, ¿no? O sea, cuestiones que tienen que ver con esa relación con quienes estamos hablando y muchas cuestiones internas propias, ¿no? Pero vale la pena preguntarnos qué se agrega en ese desacuerdo, ¿no? Para poder, digamos, sobre todo frenar, ¿no? Si uno intenta un análisis más profundo de lo que está sucediendo, lo más probable es que al final no peleemos, ¿no? Entonces, hay que preguntarse qué. Que si cuando discutimos con alguien importante para nosotros, si nos está interesando más comprender lo que le pasa, ¿sí? O conseguir lo que nosotros necesitamos conseguir, ¿me explico? Uh-huh. De acuerdo a nuestra, a lo que está pasando en la relación de manera más profunda, y no solamente en la discusión, sino en lo que nos está pasando internamente. ¿Mm? Una idea importante, me parece, a señalar es que cuando nosotros conversamos, tenemos que entender de que no somos completamente transparentes, ni siquiera para nosotros mismos, ¿sí? Uh-huh. Podemos creer que sabemos por qué reaccionamos de determinada manera, pero nuestras respuestas también están atravesadas por nuestra historia, por temores y por deseos inconscientes. Entonces, cuando defendemos algo, tenemos que asumir de que hay una parte nuestra, ¿sí? Que no es tan consciente, ¿sí? En lo que estamos diciendo. Y eso permite pensar que cuando una discusión nos altera de manera desproporcionada, por llamarlo de alguna manera, tal vez lo que esté pasando es que no estamos reaccionando solamente a lo que el otro acaba de decir, sino que esa frase tal vez está tocando como una experiencia anterior, una sensación anterior, capaz que una herida, ¿no? Una incoherencia propia, ¿por qué no? Entonces, imaginemos que una persona recibe una observación sencilla, ¿sí? Por ejemplo, no sé, que alguien le pueda decir a alguien, mira, podrías haberlo hecho de otra manera esto otro, ¿sí? Y capaz que esa persona responde, sí, tenés razón, no lo había pensado, pero también puede responder, y lo hemos visto muchas veces y capaz que nos pasó, es, siempre me criticas. Nunca valorás lo que hago, nunca es suficiente, ¿no? Bueno, ahí empiezan otras cuestiones y no es específicamente de aquello de lo que estamos hablando. ¿Qué sucede? Que la observación original era como limitada, ¿no? Y la respuesta, en cambio, incorpora toda una historia amplia, anterior. Entonces, la persona ya no está escuchando solamente una sugerencia, escucha la confirmación de alguna otra cosa, ¿sí? Que tiene que ver con ella misma. Por supuesto que no podemos conocer la historia de alguien a partir de una sola reacción, ¿sí? Lo importante es advertir que nuestras respuestas, todas, pueden tener significados que van más allá de las palabras, ¿sí? Que provocaron lo que sea que el otro respondió, ¿sí? O lo que uno mismo responde. Y acá aparece como, me parece, la necesidad de señalar que escuchar, uh-huh. ¿Sí? No significa estar de acuerdo con el sí. otro. ¿Mm? Uh-huh. Podemos escuchar una opinión que nos resulta equivocada, cuestionar los argumentos, por ejemplo, ¿Mm? Y sin embargo podemos mantener nuestra posición. ¿Mm? Escuchar significa hacer como el esfuerzo de comprender qué está diciendo el otro, desde dónde lo dice y qué razones sostienen su perspectiva. Eso es escuchar de verdad. Y esto exige algo que la verdad es bastante difícil, que es tolerar por unos instantes que nuestra interpretación no sea la única posible. Nuestra interpretación nos para en un lugar de cierta seguridad, ¿sí? Entonces, cuando el otro tiene una interpretación distinta, algo se mueve en esa seguridad también. Entonces, cuando escuchamos, lo que implica esa escucha es aceptar que el otro puede mostrarnos una parte, ¿sí?, que no habíamos visto, por ejemplo, ¿sí?, o una parte en la que sí tienes razón. Entonces, nuestra mirada es parcial, y confundimos seguridad con infalibilidad, ¿no? Es como, ahí está la cosa, ¿no? Es como que uno se siente o seguro o es infalible, y no necesariamente tenemos que caer en esos extremos. Creemos por ahí que reconocer un error incluso más de una vez nos debilita, cuando en realidad puede ser la expresión de mucha madurez, ¿no? Ay, no, sí, la verdad es que tenés razón, ¿no? Esto se puede pensar de otra manera, o esta parte se puede pensar de otra manera. Una persona segura no es esa persona que nunca modifica sus ideas, todo lo contrario, ¿sí? Las personas seguras son personas flexibles, abiertas, o maduras emocionalmente, son personas abiertas, no rígidas. Entonces, la persona segura es una persona que puede revisar lo que piensa sin sentir que pierde valor al hacerlo. Entonces, ¿qué nos pasa cuando alguien cuestiona nuestra opinión? ¿Estamos evaluando lo que nos dice inmediatamente, sí, o nos defendemos automáticamente? Es necesario preguntarnos eso, porque nos podría evitar un montón de malestares innecesarios. Si admitir que nos equivocamos amenaza la imagen que tenemos de nosotros mismos, entonces lo que pasa es que podemos encontrar maneras de evitar la incomodidad, y entonces ahí todo el tiempo estamos tratando de no hablar, o justificamos nuestra conducta, ¿sí?, o minimizamos las consecuencias. Trasladamos a veces la responsabilidad a otra persona. ¿Cuánta gente conocemos así? ¿Sí? Sí. En el fondo no es, digamos, decimos o tratamos de justificar que no estábamos equivocados. Y no siempre lo hacemos de manera deliberada, ¿no? A veces creemos en serio, ¿sí?, sinceramente, en nuestras justificaciones. Por ejemplo, cuando una pareja se lo señala, ¿no?, alguna contradicción, por ejemplo, ¿sí?, y uno enseguida dice, bueno, pero te hablé así porque me provocaste, o no sé, puede haber existido de alguna manera una situación previa, ¿sí?, que implique un enojo, ¿sí?, pero explicar una reacción no equivale a justificarla. Es necesario que cuando estemos pensando sobre qué estamos discutiendo, nos hagamos la pregunta de que si estamos justificando o estamos argumentando, no es lo mismo. La persona puede reconocer que estaba molesta, ¿sí?, y al mismo tiempo hacerse responsable de que se expresó mal en esa molestia. Cuando la necesidad de defender la propia imagen es muy fuerte, entonces resulta más sencillo demostrar que es el otro el que provocó, o que él tiene la culpa de alguna manera. Hay mucho para preguntarse al respecto. El tema es que estas ideas nos permiten pensar que convivir, ¿sí?, no consiste en eliminar todos los desacuerdos, sino en encontrar maneras de tramitar los conflictos, pero sin destruir los vínculos, ¿no? Entonces, ciertas opiniones se vuelven, ciertas opiniones que tenemos siempre se vuelven parte de nuestra identidad, y bueno, vamos a estar ahí en problemas. es necesario diferenciar, esta es mi opinión, estos son mis valores, estos son los de los otros, ¿sí? Y no toda mi identidad va a estar aferrada a una idea. Mis ideas pueden ir cambiando y eso también ir construyendo mi identidad. Ahora, ¿a qué voy con esto? En que me parece que hay que volver a la dimensión ética de los vínculos, ¿no? Esto de no destruir porque pensemos distintos, porque estamos en un momento en el que estamos siendo bastante intolerantes con todo, ¿no? Y aparte porque hemos perdido a lo mejor la capacidad esta de el diálogo personal y mucho se está haciendo virtual, entonces hay menos filtros. A lo que voy con esto de revalorizar la dimensión ética de los vínculos es que no alcanza con preguntarnos qué sentimos cuando discutimos, sino que también me parece necesario preguntarnos qué hacemos con el otro cuando nos sentimos contrariados. ¿Qué le pasa al otro, ¿no? En una discusión, la otra persona puede convertirse para nosotros en alguien con quien pensamos diferente, en alguien con quien necesitamos, y no necesariamente alguien a quien, digamos, necesitamos derrotar, ¿no? No es una guerra. Cuando ocurre lo segundo, sucede que dejamos de reconocer plenamente su condición de persona. Y ya no nos interesa demasiado qué piensa, o qué siente, o qué razones tiene. Nos interesa ubicarlo en el lugar de el que está equivocado, el que tiene el error, el ignorante, ¿no? El enemigo. Y esto la verdad es que se está viendo mucho en la vida cotidiana cuando reemplazamos esos argumentos por descalificaciones, que es algo que se está escuchando un montón. Si no pensás igual que yo, sos un idiota. Esa descalificación se ha empezado a hacer algo sumamente habitual y ustedes lo verán si entran a los comentarios de algunas situaciones que se presentan en las redes, ¿no? La descalificación está constante. Ni siquiera nos estamos dando cuenta de que la descalificación, el insulto, nos quita argumentos. Entonces, en vez de decir no comparto tu postura porque veo las cosas de otra manera, lo que decimos es que sos vos el que no entendés nada, ¿sí? Y si estás de acuerdo conmigo, entonces entendés todo. Hay que tener cuidado con esto, porque con este tipo de cuestiones me parece que se acrecienta el malestar en el ambiente social, ¿no? Se naturaliza la agresión, ¿no? Y sobre todo se deja de hablar. Y el habla y la escucha es algo que nos debería diferenciar como personas si nos comparamos con animales, ¿no? Para mí esto de volver a la cuestión ética de los vínculos es poder confrontar sin deshumanizar. Volviendo a qué necesidad tenemos, ¿sí? O estamos intentando satisfacer, ¿sí? Cuando discutimos, esa pregunta que nos tenemos que hacer en relación a qué más estamos discutiendo cuando discutimos. En la organización cotidiana esto puede resultar muy útil, ¿no? En la pregunta, porque una cosa es estar preocupado por X razón por la que estamos discutiendo y otra cosa es, por ejemplo, interpretar el reclamo, ¿no? de una pareja, ¿no? En la convivencia como una señal de desconfianza. Si nosotros reconocemos qué necesidad está en juego, aparece otra posibilidad, y es que necesito saber que, por ejemplo, ¿sí? Cuando yo discuto con vos, necesito contar con vos, porque yo necesito, eso es lo que está dando vuelta en mí, o necesito que podamos hablar, por ejemplo, de esto sin sentir que me estás vigilando o ninguneando, ¿no? Primero uno tiene que tomar el contacto, ¿sí? Con uno mismo, de cuáles son las necesidades básicas, aparte del tema del que estamos hablando. Y no es que desaparece automáticamente el problema, pero cambia la conversación y sobre todo cambia el tono. Por ejemplo, algo semejante podemos analizar que ocurre cuando alguien necesita demostrar constantemente que sabe más que el otro, ¿no? ¿Cuánta gente hemos conocido así? O que sí o sí tiene la última palabra porque sabe más. Y puede haber distintas motivaciones detrás de una conducta, ¿no? Esa persona a lo mejor en el fondo lo que está necesitando es reconocimiento, porque en algún momento tal vez se ha sentido demasiado desvalorizado. Entonces, no debemos convertir estas posibilidades de contacto con el otro en diagnósticos, ¿sí? Pero sí tener en cuenta que una conducta puede cumplir funciones diferentes, ¿no? Claro. Para parcializar también lo que nos ocurre cuando la conducta del otro, ¿sí?, hacia nosotros no es del todo agradable. A ver, esto no quiere decir de que vamos a justificar el maltrato. Obviamente, ¿sí? Hay comportamientos que no son justificables, ¿no? O sea, no voy a comprender. Una cosa es comprender la motivación que puede haber atrás de una conversación con X texto, ¿sí? Y otra cosa es justificar siempre el comportamiento. Pero sí significa hablar, digamos, amplificar, ¿no?, las posibilidades de intervenir sobre la otra persona, ¿sí?, de callar cuando hay que callar, para poder analizar un poquito más lo que está pasando. Eso requiere frenarse, no ir en escalada, ¿sí? Frenarse, el corazón tal vez hasta está latiendo rápido en ese momento. Bueno, entonces hay que frenarse para poder pensar un poquito más, hacer más silencios, hablar más despacio. Más despacio no en el tono, sino en lentitud, para poder ir pensando un poquito más mientras se habla o mientras se escucha. Claramente no todas las discusiones son conflictos entre personas que a veces tienen el mismo poder. Ojo. O las mismas posibilidades de expresarse. Eso es otra cosa, ¿sí? Pero acá lo que estamos hablando es cuando estamos al mismo nivel. Ya cuando se trata de alguien que puede imponerse y que tiene cierto poder sobre alguien, bueno, ahí la cosa es otro capítulo a analizar. Pero sí es importante que señalemos que una relación saludable, digamos, cualquiera sea, ¿sí?, las personas pueden hablar y pueden disentir, estableciendo límites. En cambio, en una relación abusiva, ¿sí?, la discusión puede funcionar como una herramienta de control. Esto es necesario señalarlo, porque no siempre estamos a la par. Y eso también hay que tratar de analizar. Bueno, a ver, estamos discutiendo de par en par, somos una pareja de alguna manera discutiendo en este momento, hay alguien que está en una posición de abuso. En esos casos el problema no se soluciona enseñando a las dos partes a comunicarse, ¿no? Mejor, con más calidad de comunicación, como si ambas tuvieran la misma responsabilidad. A veces hay personas que tienen mayor responsabilidad por tener de alguna manera mayor poder sobre la otra persona. A ver, tratemos de pensar, un adulto y un niño, hay una relación de poder, entonces el adulto tiene más responsabilidad de lo que dice y cómo lo dice que el niño que está intentando comunicarse. A lo mejor un ejemplo medio extremo, pero es necesario tener en cuenta esto. A ver, ¿Qué me parece que es importante señalar, digamos, para cómo hacemos para aprender a discernir sin destruir el vínculo, ¿no? Que es lo más importante, o incluso lo que más tenemos que rescatar, porque los vínculos se están haciendo difíciles, ¿no? Estamos más desconectados afectivamente. Si estamos muy conectados, ¿sí?, porque todo nos llega de alguna manera con distintos tipos de información, pero estamos desconectados en lo más profundo, ¿no? Y me parece que siempre hay herramientas en las que podemos pensar, ¿sí?, para transformar esas discusiones. primero que nada pensar que no se trata de eliminar el enojo ni de convertirnos en personas que siempre hablamos con calma, ¿no? Me parece que se trata más bien de aprender a reconocer, ¿no?, que lo que sentimos, ¿no?, es válido, ¿sí? Pero sí podemos elegir cómo actuar. Eso sí tiene una posibilidad de modificación, porque sentirnos lo vamos a sentir. Uh-huh. No podemos evitar un enojo, una frustración, eso simplemente se siente, pero el acto que sigue a esa emoción sí es posible de cambiar. ¿Mm? Lo que decía recién, primero hay que hacer una pausa. Entonces, cuando sentimos que estamos reaccionando impulsivamente, bueno, hay que detenerse, es semáforo rojo, ¿no? Y no es para negar eso que estamos sintiendo, sino para evitar una reacción, ¿sí?, que no queremos o que no debiera ser por falta de respeto al otro, digamos, ¿no? Lo segundo a tener en cuenta, para mí sumamente importante, es separar el hecho de nuestra interpretación. Es esto que decíamos al principio, ojo, que lo que nosotros estamos interpretando no son los hechos concretos, sino que hay un mundo propio, ¿sí?, y un mundo también del otro que está diciendo, que es más profundo, no es solamente el hecho de lo que estamos hablando, ¿sí? No es lo mismo decirle a alguien, che, llegaste 20 minutos tarde, ¿sí?, que nunca te importa nada de mí, ¿sí?, o no te importa qué me pasa, no es lo mismo. Una cosa es señalar el hecho, llegó 20 minutos tarde, y otra cosa es comunicarle qué me significa a mí, ¿eh? La primera frase, che, llegaste 20 minutos tarde, describe una situación, y la segunda atribuye una intención, digamos, ¿no?, o una interpretación más generalizada y más emocional. Tres cositas más para tener en cuenta, me parece, a la hora de evaluar cómo estamos discutiendo. Es muy importante preguntar antes de concluir algo. ¿Qué quisiste decir con eso? A ver si entendemos bien, ¿no? ¿Vos me podés explicar por qué ves de esta manera? Uh-huh. Ir más profundo, digamos, para que la otra persona se pueda comunicar y nosotros asegurarnos de que estamos entendiendo un poquito más, ¿sí? Eso puede abrir como un espacio, ¿sí? Que tal vez una acusación termina cerrando ese espacio, ¿no?, y la conversación. Una cuarta cosa importante para mí es reconocer la parte válida del argumento del otro. A ver, podemos decir, entiendo esa parte de lo que me planteas, aunque no coincido con la conclusión, pero hay una parte que sí, es revisable, tenés razón, ¿no? Esa parte estamos de acuerdo. Señalarlo, ¿por qué no? ¿Por qué nos tenemos que ir solamente a la conclusión? Entonces es reconocer algo verdadero, ¿no?, en el discurso del otro, ¿sí? Que no significa renunciar a nuestra posición. Y por último, yo diría que algo re importante es asumir nuestra responsabilidad. O sea, si levantamos la voz, si humillamos o si decimos algo injusto, podemos reconocerlo sin utilizar el error ajeno como una excusa. ¿Mm? Una disculpa no resuelve todo, pero permite empezar a reparar y tal vez empezar de nuevo esa conversación o lo que sea que haya que empezar de nuevo, ¿sí? Reparamos, no rompemos. Uh-huh. Y también necesitamos aprender a poner límites, ¿no? Porque escuchar, obviamente, no va a significar que uno tenga que aceptar insultos, ¿no?, amenazas, manipulaciones, ¿no? Capaz que sea necesario retirarnos de alguna conversación cuando se volvió agresiva, ¿no? Y eso no va a equivaler a que, digamos, nos perdemos en el camino de eso o perdimos la batalla, porque no es una batalla. ¿Sí? A veces hay que retirarse simplemente porque no hay espacio para una comunicación cuando la agresión está en el medio, ¿sí?, y permanece y no se va. Así que esas cinco cositas me parecen importantes de señalar a la hora de discutir, ¿sí?, y de pensar por qué nos estamos posicionando en querer tener la razón, y abrir a la pregunta de que si estamos o no estamos escuchando debidamente. No nos olvidemos que hay cuestiones más profundas en los hechos por los cuales estamos discutiendo, ¿sí? Y eso es responsabilidad nuestra, hacer un análisis más profundo de qué más estamos diciendo y qué más nos está diciendo el otro, tal vez. Y si no lo sabemos y no lo podemos discernir, pues entonces a lo mejor no tenemos que discutir tanto, callarnos hasta que podamos hacer un análisis más profundo, ¿sí? Y preguntar, ¿por qué no? Preguntar al otro para entender un poquito más. No es necesario que todo sea resuelto en el mismo momento, ¿no? Pero podemos, mira, lo voy a pensar y después charlamos, ¿por qué no? ¿Sí? No todo tiene que ser rápido, abrupto, ¿no? No sé, Marce, me parece que es un
0: lindo,
1: es un tema,
0: la verdad que no, lindo, lindo, se te escuchó con mucha atención, porque la verdad que es un tema fabuloso, ¿no? Un tema que y tan vigente, ¿no? Tan vigente, tan, yo hasta te diría hasta preocupante.
1: Preocupante, sí, mucha agresión.
0: Porque mucha agresión, mucha esa necesidad imperiosa de querer tener la razón siempre cuando no lo es. Es parte, a veces yo siempre digo que es un poquito de aparte de la brutalidad que uno puede tener también en esto, ¿no? Y la falta de trabajo, la falta de trabajo que han tenido generaciones. No ahora, porque ahora se puede, vos ahora lo podés trabajar, podés ir a un psicólogo, una psicóloga, podés ir a un terapista, en últimos casos podés ir a un psiquiatra, para poder resolver todos los temas. Pero había generaciones que no se podía trabajar, y eran cosas que eran golpe tras golpe. Yo analizaba esto, me remontaba a 40 años atrás, qué sé yo, cuando vos veías que en el sentido de que vos hablabas con gente que no tenía razón y ellos que te querían convencer que sí, que tenían razón y que lo que estaban haciendo estaba bien. Y vos sabías que lo estaban haciendo mal, pero no había forma de doblarlos, ¿no? Y hay una cosa que, para cerrar, me parece que es sumamente importante. Me parece que nosotros nunca aprendimos a escuchar. Me parece que no sabemos escuchar.
1: No
0: sabemos
1: escuchar. No es fácil escuchar.
0: No sabemos escuchar. Y somos contestatarios más que escuchadores. Tendríamos que primero saber escuchar para poder, en ese interín de la escucha, poder analizar para responder como hay que responder, como debe ser.
1: Sí, o
0: porque
1: para construir
0: acá una idea. Todo el mundo, cuando no tiene razón, grita.
1: Ah, sí.
0: Eleva la voz, grita, sí. por una cuestión como que
1: insulta,
0: una cuestión de querer tener autoridad o de querer ver que es, tiene autoridad, que sabe, que tiene poder. Y eso se ha manejado mucho en tiempos de trabajo, ¿no? Donde los patrones creían que tenían razón, no la tenían, pero como eran autoritarios, gritaban para demostrar que ellos eran poderosos, que tenían poder. Y la verdad que, al contrario, eran unos boludos importantes. Y terminaron muriendo siendo unos boludos importantes. Entonces me parece que no aprendimos a escuchar.
1: La rigidez nos idiotiza.
0: Claro.
1: ¿Sí?
0: Nos idiotiza demasiado.
1: La falta de inteligencia, sí. claro.
0: La falta de inteligencia, sí. La falta de inteligencia, la falta de tener coherencia. Porque acá me parece que hay una cuestión de tener coherencia en un montón de cosas, ¿no? Y cuando vos aprendés a escuchar, aprendés a contestar también. Porque en el momento que vos aprendés a escuchar, el tono de voz a la contestación es monocorde, es tranquilo, es calmo, sin necesidad de grito, de portazo, de violencia. porque es cuando quieren demostrar lo que no es, cuando gritan o elevan la voz, quieren demostrar lo que no es realmente. El tipo que está seguro que lo está haciendo, vos ves que es prácticamente, es bien, bien monocorde, te contesta bien, seguramente te va a contestar con la realidad. Si vos la querés creer, la crees; si no la querés creer, bueno, ya es tu problema, ¿viste? Pero me parece que... Pero es un tema fuertísimo, muy lindo, ¿eh? Un tema muy, muy lindo, con muchas aristas, muy, muy de nosotros, Jorge, muy de nosotros, ¿viste? De querer tener razón cuando no la hay.
1: Sí, ¿viste? Por eso yo lo planteé desde, ¿no? Desde por qué queremos nosotros tener la razón y no el otro, digamos, porque es más fácil poner el cuestionamiento en el otro, y hay que empezar por uno, sí, para hacer, digamos, conversaciones más más ricas, ¿no? Y menos violentas.
0: Claro, exactamente, exactamente. Hay una pasa que es parte también un poco de la brutez, ¿no? De la brutez, de la incoherencia del ser humano, que quedó metido en un frasco, ¿no? Nunca salió más de ese frasco, y entonces quiere hacerse ver, porque también es otro problema que tenemos, de hacernos querer ver, ¿viste? Queremos hacernos ver, y esa locura, esa desesperación que tenés por hacerte ver, también te genera esa incoherencia de decir sí, porque yo, viste, hago esto y me parece que está bien, y yo tengo razón con esto, con lo otro, con las parejas también, las equivocaciones que tenés dentro de los matrimonios, de las parejas, de las convivencias, que, qué sé yo, adaptarte a vos, tenés que, lo primero que tenés que hacer es adaptarte al otro, y el otro se tiene que adaptar a vos antes de empezar a discutir, antes de que sí, yo tengo razón en esto, lo otro. No, pará, vamos a empezar a tratar de conocernos primero, ¿no? Me parece que este es el camino. La verdad que una linda charla, ¿eh? Una linda charla, Jorge. Se te escuchó muy, muy bien. Bueno, espero que tengas un lindo domingo, ¿no? Un día de la madre.
1: Ay, qué hermoso.
0: Un lindo domingo. Que vayas a también a darle un beso. Vos que tenés la ventaja de tenerla, también mandándole un beso en la frente. No hay nada más lindo de una muestra de amor y de cariño que un beso en la frente. No, no hay nada más lindo que eso, ¿eh? Yo creo que esto es lo más importante, ¿no? Cuando uno da un beso en la frente, es una muestra de amor, de cariño, de es lo más fuerte. Es más fuerte eso. Es más fuerte eso.
1: Tenemos siempre las mamás. Para siempre no.
0: No las tenemos.
1: No tenemos a las mamás siempre. Hay que aprovecharlas cuando estén.
0: Exacto.
1: Sí,
0: sí, sí. Por eso no importa si están bien de la cabeza o no están bien, no importa, vayan, véanlas, abrácenlas y generen, y lo mejor que le puede pasar en ese momento que la abrazaste y le diste un beso en la frente es generar los lindos recuerdos que tuvieron, ¿no? Los lindos recuerdos, las lindas cosas que han pasado juntos, que han sido un montón, millones de oportunidades, de momentos. Y esos momentos hay que recordarlos siempre. Yo siempre le digo, la tienen a la vieja, vayan. Está enferma, no se acuerda de ustedes, no hay problema. Vayan. Ella no sabe quién sos vos, pero vos sí sabés quién es ella. Y esto es más que importante, ¿no? Más que importante.
1: Así es. Bueno. Yo ya recibí regalitos por adelantado y todo, así que yo ya vengo desde ayer festejando el Día de la Madre por adelantado también.
0: ¿Alguna camiseta nueva puede ser? ¿No? ¿No?
1: No fue por el lado de las camisetas, no, porque caímos en una feria y todo, me quedaba bien, che. Y bueno, ¿qué vamos a hacer? Bueno. Vinieron los mangazos
0: y está muy bien, está muy bien. Claro
1: que
0: sí.
1: Hay que aprender a pedir.
0: Claro, sí. Hay que mostrar. Ay, qué lindo que me queda esto. Ay, qué lindo que me queda la otra. Ya está. Exactamente. Te mando un fuerte abrazo. El domingo seguramente te voy a volver a, seguro, ¿no? Que seguramente, seguro que te voy a volver a saludar, pero bueno, te saludo al aire.
1: Bueno,
0: que tengas un hermoso día, desde el arranque, desde que te despiertes hasta que te acuestes a la noche, que tengas un día maravilloso. compartido con tus afectos, ¿no? Que no hay nada más lindo que abrazarse a los afectos. Te mando un fuerte abrazo.
1: Así será. Yo les mando un abrazo a todos y feliz Día de la Mamá para todas las oyentes mamás.
0: Exactamente.
1: Y aquellas que maternizan también, ¿no? De alguna manera, sin ser mamás típicas.
0: Sí, sí.
1: ¿Eh?
0: Sí. Bueno. Mamás de todo tipo, mamás de todo tipo, mamá del corazón, mamá. Porque hay un montón de mamás del corazón, ¿no? Y abuelas del corazón, hay un montón de cosas. ¿Eh?
1: Ay, ay, ay. Exacto.
0: Exactamente. Abrazo grande, Jorge. Nos estamos reencontrando el miércoles que viene. Gracias.
1: Así será. Nos vemos. Hasta luego.
0: Chao, chao. Jorgelina Dreira, señores, con nosotros aquí en Sin Pelos de la Lengua. Qué lindo, qué linda charla hoy tuvimos. Qué linda charla. Una charla espectacular tuvimos. Señores, levantamos un poquitito la música. Dale, dale, qué lindo que te. Vamos a escuchar un poquitito de música. Vamos a ver.

0: Vamos a escucharlo a la suavidad total. Vamos a escucharlo a Fabián Alejandro Massi. También tiene su mamá Massi, ¿eh? También la tiene. Así que seguramente la irá a buscar el próximo domingo. Señores, lo escuchamos a Massi con todo el deporte. Hoy no hay rocola. La tenemos mañana a la rocola. Con el Fabi, y seguramente vamos a meter también un poquitito el viernes de Rocola. Vamos,
1: Marcelo, buen día, buen miércoles, un gusto enorme poder saludarte. Aquí estamos para hablar un ratito de deportes. Seguramente ya lo has mencionado, vos que te gusta tanto el boxeo, la muerte, el dolor en el deporte argentino por el fallecimiento de Jorge Roña Castro a los 59 años. Falleció en un bingo de Morón. Se descompensó el boxeador y terminó falleciendo. Una verdadera pena. Bueno, esto te podrás explayar con más autoridad vos que yo. Vamos a hablar un poquito de fútbol. Riestra Unión, 21-15 el lunes. Pablo Echavarría por la Liga Profesional, el árbitro para el encuentro en Buenos Aires. Mientras que el sábado en el Brigadier López por la Primera Nacional, Colón, Almirante Brown, Maximiliano Maccheroni, el encargado de impartir justicia. Nos metemos un poco en la información de ayer. Copa Sudamericana, Boca perdió en la Bombonera frente a Vasco da Gama 1-0. Hoy juega Atlético Mineiro frente a Montevideo City Torque, también en la otra instancia semifinal. Por Copa Libertadores de América, hoy tenemos a Fluminense jugando frente a Palmeiras. Esto es lo más destacado del fútbol internacional. Por la Liga Profesional, un partido pendiente tiene Sarmiento con River. Muy importante el partido para los dos, porque si Sarmiento gana, queda puntero con 22 puntos con Central Belgrano y Argentinos Juniors. Y si gana River en Junín, se mete entre los ocho, porque está quedando afuera hasta ahora de los ocho el equipo millonario, el equipo de River. Y entonces a las 7 de la tarde se ven las caras en Junín. Esto es lo más importante. En cuanto a Champions, ¿qué tuvimos ayer? Villarreal le ganó a Napoli 3-1, Vikingo empató con el Bayern 3-3, Atlético de Madrid le ganó al Manchester United 2-0, Brujas le ganó al Inter de Italia de Milán 4-3, Barcelona goleó al Galatasaray 4-1, empezó ganando el equipo turco, pero lo dio vuelta a Barcelona y le hizo 4. Y el Arsenal le ganó al Lille 3-0, entre los partidos más importantes. Hoy tenemos 13:45, Feyenoord jugando frente a Como. A las 4 de la tarde, algunos partidos resalto: el Manchester City frente al PSG, Roma-Real Madrid, 4 de la tarde, Betis-Porto y el Aston Villa frente al Fenerbahce. Son los partidos de Champions para el día de hoy. Bueno, nos metemos en el fútbol de Santa Fe. En orden cronológico, Colón juega el sábado, tiene a Facundo Casté con 5 tarjetas amarillas. ¿A quién pone Delfino? ¿A Rizzo Patrón? ¿Tira hacia el costado a un central, al paraguayo Olmedo? ¿O lo pone a Conradito Ibarra para que juegue por ese lado? Conrado Ibarra lo ponen de tres, no sé si tiene el oficio de tres en este contexto. ¿Y por qué te digo esto? No desmerezco a Conrado Ibarra, porque Colón hace 4 fechas que no le convierten. De las últimas 4 le ganó a los Andes 3-0, empató con Olboy 0-0, le ganó a Estudiantes 1-0 y empató con Mitre 0-0. Podemos analizar que Delfino de a poquito está preparando el equipo para el reducido, pero lo cierto es que los últimos 4 partidos a Colón se fortaleció en el fondo. Que le llegan, le llegan, es verdad, porque se transforma en figura Tommy Jiménez, porque Thaler también está realizando una actuación bastante importante, destacada. Es decir, que todavía no está ajustado todo, sobre todo me parece a mí que le entran, se le filtran por el medio campo. Hay que esperar, ahora le toca al Almirante Brown, después viene Bolívar y viene Defensores, pero no me quiero ir de la solidez que está logrando o tratando de lograr en el fondo. Y entonces

0: Entonces, ¿a quién pone? ¿A Rizzo Patrón o Olmedo particularmente para reemplazar a Facundo Castell, que tiene 5 tarjetas amarillas? Hoy es miércoles, seguramente entre mañana y el viernes lo define. El otro tema es que Lertora salió por problemas en el cuádriceps. Cuidado con Lertora, yo creo que hay que pararlo a Lertora. Yo sé de la importancia, de la jerarquía, de lo que significa Federico Lertora en la mitad de la cancha, como para transmitir anímicamente a sus compañeros, porque futbolísticamente no le pongo una muy buena nota a Lertora, más allá de que esté bien físicamente, pero no está bien físicamente, viene arrastrando. Y ahora el cuádriceps pegó un aviso, lo tuvo que sacar en el entretiempo. Yo manifestaba hace unas horas que, cuidado que no le pase, a ver, las comparaciones son odiosas, pero para Boca es tan importante Paredes que se exigió, quiso estar en la liga profesional, quiso ir a Córdoba, estar en el partido en Córdoba y se terminó desgarrando, se terminó lesionando. No puede estar en los dos partidos contra Vasco da Gama, no puede estar frente a Independiente, no puede estar, la duda es si va a estar con River el 1 de noviembre. Es decir, me parece que hay que pararlo a Lertora, que se ponga bien para la importancia de los juegos, del juego reducido. Y ahora juegan en Santa Fe, donde Colón cambia un poco su mentalidad. Así que atentos a esto, con un Barrios que ya está bien y con un Licha, con un Guachi García que también está bien, para poder ser tenido en cuenta. Esto por el lado de Colón, que juega el sábado. Unión, que juega el lunes 21 a 15 frente a Riestra. Unión viene de 4 derrotas consecutivas, Talleres, Independiente, Boca y Defensa y Justicia. Le queda Riestra, Estudiantes, Newell's Old Boys y Vélez. Estudiantes y Vélez en el 15 de abril, Riestra y Newell's Old Boys en el Parque. Ahí es donde tiene Unión que salir airoso, tratar de mejorar lo nefasto de estos 4 partidos. Y la mira en Madelón. Yo creo que si Madelón pierde con Riestra, hay que ver qué pasa. Hay que ver qué decide Madelón, porque está totalmente sin rumbo el barco. Se le fue de las manos. Y es importante que cotice cada punto que consiga también, para este campeonato no, pero para el torneo que viene. A Unión se le va una acumulación importante, se le van los mejores puntos que consiguió de los últimos 3. Por eso uno resalta y que tiene que cotizar las 4 fechas que quedan para poder sumar algo y también sumar, agregar a la tabla del descenso. Vamos a esperar a ver qué sucede. La seguimos mañana. Gran abrazo. Chau, chau.
1: Fabián Massi, señores, con nosotros aquí es Sin Pelos en la Lengua. Qué lindo, espectacular. El informe muy completo de Fabián hablando de todo. Sí, señor, se nos fue el Roña Castro, ex campeón del mundo, ¿no? Ex campeón del mundo.

0: 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Seguramente el delincuente, el señor este Juan Carlos Segovia, va a estar tirando un 15-6 a pleno, ¿eh? 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Un abrazo para el querido Juan Carlos, lo quiero mucho. Hablá los años que hace que lo conozco a Juan Carlos, ¿eh? Los años que lo conozco, vivía el doctor de Aguirre todavía, ¿no? Vivía el doctor de Aguirre cuando nos conocimos con el querido Juan Carlos Segovia, ¿eh? Qué grande. 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Todo para la mamá, ¿eh? 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Andá con tiempo porque eso es grande, ¿eh? Es grande y tenés que caminar bastante. Vas a caminar como un infante de marina. Así nomás te lo digo. 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
2: Buen día, ¿cómo les va? Buen miércoles a todo el equipo del programa, muy buena jornada a toda la audiencia. Bueno, en estos momentos la verdad que tenemos un panorama despejado. Ya no llueve más en las provincias de Santa Fe, luego de unos chaparrones aislados en el día de ayer, sobre todo en el centro oeste de la provincia de Santa Fe. Hemos tenido algunas lluvias justamente en la jornada del día de ayer, pero bueno, este miércoles la verdad que amanecimos con cielo despejado y sin datos de lluvia, de acuerdo a lo que hemos podido relevar. Por otra parte, mañana tranquila en lo que tiene que ver con la transitabilidad, jornada sin siniestros viales, sin incidentes. Había un camión roto en la zona de la autopista, en la zona de San Lorenzo, pero bueno, por fortuna nos acaban de informar que ya han resuelto el problema, el camión ha podido continuar marcha por sus propios medios. Vamos a actualizar información que tiene que ver con cortes de ruta, no por siniestro, pero sí por obras de mantenimiento y mejoras. Nos vamos a uno de los accesos más transitados que tienen la localidad de Puerto General San Martín y la localidad de Timbúes. Para ubicarlos, es el acceso que va desde Puerto General San Martín hacia la autopista Brigadier López. Es el acceso que sale antes de llegar al peaje del kilómetro 22, justamente la avenida que pasa por el Parque Recreativo Municipal, por el camping de Puerto General San Martín y el parque donde está justamente la calesita de tres pisos. Doy esta referencia al lugar para ubicarlos bien, justamente cuál es el acceso que se va a interrumpir. Por obras de mantenimiento y mejoras, desde hoy hasta el viernes inclusive, desde las 8 de la mañana hasta las 17:30, no se va a poder ingresar y egresar a Puerto General San Martín y a Timbúes justamente por este acceso. Van a quedar como alternativa de desvíos los accesos a la autopista Brigadier López de La Ribera y de San Lorenzo Norte. Así que paciencia, precaución, esto va a ralentizar el ingreso justamente por La Ribera y por Puerto y por San Lorenzo Norte, porque justamente el acceso que se va a interrumpir es el más transitado que tiene la localidad de Puerto General San Martín. Así que bueno, iremos recordando este dato mañana y el viernes, justamente para ir informando a toda la población. Sin nada más que agregar y deseándoles buena jornada, me despido hasta el día de mañana.
1: Informó Agencia Provincial de Seguridad Vial, Gobierno de Santa Fe.
0: Bueno, señores, qué lindo. Bueno, estamos llegando al final. Estamos llegando al final de Sin Pelo de la Lengua, de este programa. Lindo programete, lindo programete tuvimos hoy. La verdad que es espectacular. Seguí comunicado conmigo al 3424-256-042. 3424-256-042. Estamos en la semana de mamá. ¿Tenés pensado qué le vas a regalar a mamá? Decime, contame, Fabián Alejandro Masi.

Bueno, señores, que Dios reparta suerte, ¿eh? Los encuentre a todos ustedes en el primer lugar. Dios mediante, mañana a las 7 de la mañana estaremos arrancando edición de jueves. 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Que Dios reparta suerte, los encuentre a todos ustedes en el primer lugar, y Dios mediante, mañana a las 7:15 empezamos con mucha música, y a las 7:30 largamos el programa pleno, ¿no? De Sin Pelo. Gracias. Besos, abrazos y caricias para todo. Acordate de siempre, pero siempre, que la vida es hoy. No te olvides, es ese pequeño detalle que es sumamente importante. La vida es hoy, mi querido amigo. Chau, chau. Gracias a todos. Besos.

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7: Y este quiero contárselo porque realmente me conmovió y se lo voy a copiar. 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

0: Vamos a cantarles un estreno, ya el segundo estreno. Se llama Costumbres Argentinas y dice así.
1: Bienvenidos a Costumbres Argentinas. Estaremos compartiendo lo mejor de nuestro rock nacional. Desde ya, gracias por ser parte de este espacio donde recordaremos lo mejor del rock argentino. En la puesta en el aire estará DJ Titito, producción general Facundo Pizarro y conducción Chente Pizarro. Bienvenidos, gracias. Te prometo que la vamos a pasar muy bien.

0: aquí estamos. Hola, ¿qué tal? ¿Cómo están? Buen día, buen día. Estaba preparando un cafecito. Cafecito. Ay, Moni, ¿en qué te mandaste? ¿Qué te mandaste? Bueno, está todo más que bien, ya pasó. ¿Cómo andas, Titito? ¿Todo más que bien? Charlie, Facu, mi nombre es Chete Pizarro. Se pueden comunicar con nosotros al 342-44-33906 para anotarte para la camiseta de la selección argentina y para la recarga de Pendrive Santa Fe.
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0: En las buenas y en las malas, como te dije, a full. Dice, hola. Bueno, atención, la consigna de hoy es la siguiente. Nosotros ya lo habíamos tirado por las redes, pero bueno, ahora te lo comento al aire, por lo demás, si no te enganchás en las redes, ¿ok? Aparte de la camiseta de Argentina, ¿qué otra camiseta te gustaría tener? Viste que hay un montón de buenos diseños, está realmente muy, pero muy copado, muchas camisetas, así que podés, obviamente, fantasear, elegir. ¿Y quién te dice que por ahí alguien no te lo pueda regalar? ¿Por qué no? Es así de simple, ¿de acuerdo? Perfecto, te queda

¿Se entendieron, Charlie? Facu, ¿todo bien? ¿Perfecto? Bárbaro, bárbaro. Bueno, buenísimo. Tengo saludos. Hola, hola, hola. ¿Qué tal? Buen día. Valeria del Pozo. Hola, Vale. ¿Cómo estás? Hola, Vale. ¿Te acordás? Bueno, todo bien. Dice, quiero escuchar algo de Los Redondos. Infaltable. Me anoto para la camiseta. 342-4433-906 para comunicarse y decirnos qué camiseta te gustaría tener. Está buena la idea, me gusta. Está copada. Estamos pensando con la producción y estamos mirando partidos y wow, mira, esta camiseta o esta alternativa está buena. ¿A vos cuál? Aparte de la celeste y blanca, ¿ok? Juguemos un poquito. ¿Jugamos? Un poquito, dale. Escuchamos a los ratones paranoicos, el vampiro.

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3: Hola, me llamo Facundo y soy de Candioti Norte. Mil horas de los abuelos, por supuesto. Siempre está para la camiseta. Y la que me encantaría tener es la de Italia. Está bueno, una alternativa. Joya. 342-4433-906 para comunicarse con nosotros. Y lo escuchamos. Dale, olvídate. Lo tenemos recontra pedido. Y lo vamos a pasar después de un tiempito bastante largo que, nada, entre una cosa y la otra, no lo pasamos, ¿ok? Tanguito, la balsa, esta es la versión original, me encanta el inicio.
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Vamos, Argentina. Vamos. Geo, Geo, me estaba olvidando el nombre, gracias, Facu. Geo de Barrio Roma, algún tema de Soda Stereo y también para la nota para la camiseta que vamos a regalar el día viernes. Regalamos dos, que tiene esa de mi amigo El Diente. Y también vamos a regalar, señoras y señores, una recarga de tu pendrive. Vamos a regalar toda la música de nuestro querido rock nacional. ¿De acuerdo? ¿Te quedó? Ok, a ver, ¿qué más tengo? Soy Gonzalo de Guadalupe Oeste. Me gustaría escuchar cómo estamos con Soda, Persiana Americana, de Soda, bien. Para la Celeste y Blanca, obvio. 342-44-33906 para comunicarse con nosotros y nada, anotarse, pedir canciones, mandar saludos si quieren, no hay ningún problema. Estamos en Costumbres Argentinas para pasarla bien y para escuchar nuestro querido rock nacional. Mientras

Virgi, ¿cómo andás? De Barrio Mariano Comas, Prófugos, Soda. ¡Wow! Soda va a recitar completo en el día de hoy. Me anoto para la más grande, la de la selección. 342-4433-906 para comunicarse con nosotros, ¿ok? Tenés que decirnos qué camiseta te gustaría tener. No es que la vamos a sortear, obviamente. Vamos por la celeste y blanca, nada más. Pero, ¿qué otra te gustaría tener? ¡Aguante! Acá Mariano de Barrio San Roque. Quiero pedir un poco de amor francés. Estamos ricoteros y super soda hoy. De los redondos. Anotame, porfa. Espero ganármela esta semana para la celeste y blanca. Y una de Brasil. ¡Wow! Me gustaría tener una de Brasil. Sobre

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Vamos a escuchar a La Mosca, ¿te parece bien? Para no verte más. Estamos acá en Costumbres Argentinas. Arrancamos un poquito tranqui, pero todavía vamos a esos temas. Ahora levantamos un poco, ¿te parece? Dale.

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La mosca, señoras y señores, qué buen tema. Porfa. ¡Tum! Y ahí tenemos nuestro bendito bache.

0: ¡Olvídate! ¿Qué camiseta te gustaría tener aparte de la de la selección argentina? ¿Ok? Dice Carolina, Carolina, de Barrio Constituyentes. Quiero escuchar en la ciudad de la Furia 6. Hoy estamos full time. Prepará toda la... el arsenal de soda, por favor. Dice, hola, me llamo Santi, de Barrio Centro. Pasen Costumbres Argentinas. Mirá cómo está recontra pegando nuevamente este tema, me encanta. Anotame para la camiseta. Y la alternativa que me gustaría tener sería de Países Bajos.
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0: Tango Feroz, El Oso. Son temas que tenemos que empezar a pasar, que estamos cumpliendo. Así que muchísimas gracias y gracias por la paciencia. ¿De acuerdo? Lo escuchamos, ya venimos.

Para, pasamos 5 minutitos, todo bien. Vamos a ir a una pausa comercial, ¿ok? Después de la pausa comercial seguimos. Tenemos que cumplir con estos temas, aparte, temazos representativos de nuestro querido rock nacional. Pausa comercial y ya.

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0: Vamos a cantarles un estreno, ya el segundo estreno. 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

quieras. Cuando quieras, aquí estamos, obviamente. ¿Todo bien? ¿Todo tranca? Nosotros con matecito, sí. ¿Qué es eso? ¿Pizza? Ah, no, no es pizza. Yo pensé que tiene un gusto a pizza o tiene una facha de pizza total. No, facturas. Ah, bueno, dale, perfecto. Hola, Sofía de Barrio Fomento 9 de Julio. Quiero escuchar solo un momento de Vicentico, pero la versión ochentosa. Wow, está buena, esa la vamos a buscar. También pasen 11 y 6 de Fito Páez. Me anoto para la nuestra. Y me encantaría una alternativa, la de Portugal. ¡Wow! ¡Bien! ¡Copado! ¡Genial! Hola, ¿qué tal? Soy Rodrigo. Rodrigo, carajo. De Barrio 7 Jefes. Quiero pedir y dale alegría a mi corazón. Fito Páez también, recontra pedido. Voy por la celeste y blanca. Y la de Uruguay. La de Uruguay. Está un poquito devaluada la de Uruguay, pero bueno. ¡Chango! Todo tranquilo. Vamos por todo. Olvídate. 342-44-33906 para comunicarse con nosotros y para anotarte para el sorteo de las camisetas y, como siempre, la recarga de tu pendrive, de Pendrive Santo Fe, para que te lleves toda esta música que está espectacular. ¿Te quedó

Betty Blanca. Olvídate. Bueno, pedido, lo pidieron un montón. Vamos a pasar Soda Stereo, señoras y señores. Y después iremos pasando otros temas en la medida que todo vaya transcurriendo, ¿de acuerdo? Paciencia, por favor. Gracias. Soda Stereo, persiana americana. 342-44-33-906.

0: fanaticada que tenemos de Soda Stereo Persiana Americana. Te puedes seguir anotando a través del 342-4433-906.
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0: pedazo de tema, me encanta. Señoras y señores, caballeros de la quema, Patrick.
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0: Para Mariana de Santo Tomé, quiero escuchar Caballeros de la Quema, o algo de Todos Tus Muertos. Me anoto para la camiseta y la de Croacia. Me gustaría usarla como mantel. Viste que tiene un formato mantel. Vamos, tranquilidad. Mariana me dice, estoy sola. Y yo también. Nos vemos. Nos saboreamos de prepo, ¿te parece? Hola, Cristian de Sauce Viejo. Pase en Lamento Boliviano de Nanitos Verdes. Me anotan, por favor, para la camiseta. Y me encantaría la de Bélgica. Bien, Bélgica. Vamos, bien ahí, vamos. Se pueden anotar a través del 342-44-33-906. De esa manera se anotan y pueden ganar la camiseta, ¿de acuerdo? Y de... ¿qué más? Ah, el pendrive. No, tengo un montón de información. Me están matando, pero bueno, todo bien. No pasa nada. Vamos a escuchar a los caballeros. Patrick, escuchamos de una.

Primera Quema, Patrice, señores y señores, qué clásico, qué temón, eso sí, qué temón. Bueno, un montón de gente anotada y se siguen anotando, muchísimas gracias. ¿Dónde estoy? Pido paciencia, por favor. La neurona todavía, la única que tengo todavía no se me despertó, así que bánquenme un poquito, ¿de acuerdo? Titito todavía no era pizza al final, no, si la probé. Todo bien, amigo. A mí lo que me encanta es la pizza de, ¿viste? Comés pizza el día anterior, te pegás una alta calentada, la comés fría. Dale que va, dale con todo.

0: Pero aquí cobras. Hola, amigos. Hace mucho que no escuchaba eso. Soy Julieta de Rincón. Hola, ¿cómo andás, Julie? ¿Todo bien? Quiero pedir la muralla verde de Enanitos Verdes. Olvídate, para la celeste siempre anotada y espero ganármelo. Ganármela, perdón. Me gustaría una alternativa de Marruecos. Mirá qué bueno, sí, Marruecos. Tiene pinta. Me gusta la alternativa de Japón. Hay un montón, pero están muy buenas. Dice, buen día, me llamo Emiliano de Recreo, vamos Recreo. Pasen imágenes paganas de Virus para la celeste, obviamente. Y la de México, México lindo y querido. Muchachos, el camino no se puede terminar. Buen día, qué lindo programa, recién me estoy enganchando. Hola Florencia, ¿cómo estás? Mi amor, mi vida. Quiero escuchar Una luna de miel en la mano de Virus. Me anotan para la más grande. Y me encantaría la de Estados Unidos. ¿Necesitas música de cualquier año o estilo? ¿Películas de ahora o de antes? 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Saludos, amigo. Señoras y señores, pidieron un montón de Patricio Rey y los redonditos de ricota. Me está patinando la lengua, cabrón, que estoy derrapando. Vamos a escuchar a los redondos.
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0: ¿Arranca o no arranca? Arranca, olvídate. Con esa... con esa factura que parece una pizza. Rica, rica, rica la pizza.

complaciendo a todos los ricoteros. Soy Lautaro de Montevera. Hola, Montevera, ¿cómo anda? ¿Cómo anda la banda? Quiero pedir Guadu Guadu de Virus. Digo, ¿qué pasó acá? Me encontré con las W ahí. Digo, ¿qué? Anotame para la camiseta de la selección. Me gustaría la de Colombia. Me gusta la cafetera. Está buenísimo. Todo más que bien. ¿Qué más? Soy Agustina de San José de Rincón. Me pasan demoliendo hoteles de Charlie García. Amo a Charlie. Se pueden anotar para el sorteo de la camiseta y obviamente decirnos qué otra camiseta te gustaría tener ahí. Como para, viste, decir, bueno, me voy a jugar un picadito, me voy a caminar, me voy a entrenar, voy a hacer, no sé, lo que me da ganas de hacer. Y estaría muy bueno. Estamos cumpliendo con la gente que nos ha pedido Patricio Rey. Señoras y señores, un especial muy lindo. Como para meterle un poquito de ficha y levantar el volumen. Lo levantás, estamos en Costumbres Argentinas.

0: la pausa comercial. Me están anunciando porque si no, bueno, nos zarpamos un poquito en la anterior. Pasa que hay un montón de gente. Mil disculpas a toda la gente que no le podemos mandar mensajes, pero sigan enviándolo. Y los temas, porfa, bancar un poquito. Soy Nicolás de Coronda. Quiero escuchar, nos siguen pegando bajo de Charlie García. Muy pedido Charlie García, Soda, Patricio, Virus, un montón. Vamos a ir pasando. Me anoto para la de Argentina y la de Senegal me recontra gusta. Buenísimo, Nico. Hola, Martina de Galvez. Hola, Martina, ¿cómo estás? Ah, Martina de Galvez, sí. Martina, perdón, acá me está... Está cagando a pedo, no viniste. No, te pido disculpas, me había invitado a ir y vamos a comer algo. No, se me re complicó, negra, pero tengo tu teléfono. Te prometo que antes que termine la semana nos vemos. O el fin de semana, ¿te queda? Quiero pedir promesas sobre el bidet. Gente, no hagas promesas que no vas a cumplir. ¿Por qué? No seas mala. Sos guacha.
1: ¡Dale, Argentina!
0: No, se me re complicó. Recontra complicó, negra, perdón. Bueno, anotame para la camiseta, por favor. Y me encantaría una camiseta de Nigeria. Pausa comercial. Hola.

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0: 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Se llama Costumbres Argentinas y dice así.
1: 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We'll be right back.

encanta este tema. Qué buena idea, la verdad, porque viste para ahí decir, la verdad, la vi. La vimos en realidad, me gusta. No sé si a ustedes o a la mayoría o a algunos, no, porque obviamente no se puede quedar bien con todos, pero está bueno el tema. Mata, olvídate. Y el nombre del programa, si quiere alguien opinar respecto al nombre del programa, bienvenido, no hay ningún problema. Se llama Costumbres Argentina por el tema y la costumbre de juntarnos y escuchar un poco de buen rock nacional. Federico de Esperanza, hola Esperanza, ¿cómo andan? Pasen bailando en la vereda de Raúl Porchetto. Qué buen tema. Lo pasamos hace algunos días para atrás. Me anotan para la camiseta, por favor. Y una de Camerún. Me gustaría. Dice, soy Victoria de Barrio Sur. Quiero escuchar Por el Resto de Enanitos Verdes. Ah, qué buen tema. Ya lo estoy escuchando. Estoy escuchando esas guitarras. Voy por la camiseta argentina y me la voy a ganar. ¡Vamos, campeona! Y también quiero la de Gana. Perfecto. Vamos a escuchar a Memphis La Blusera. ¿Te parece? Montón de nada. Montón de nada. Qué tema. Memphis, señoras y señores. El 342-4433-906 para comunicarse. Me dice Alejandra acá, me encanta gente que pienses así, de que la amistad es posible. Sí, por supuesto que sí, entre el hombre y la mujer, siempre, pero tengo que ser honesto conmigo y contar mi verdad. Dale, te mando un beso grande.

Memphis, montón de nada. Analía me dice, Chente, está bueno lo que contás. Pocos hombres lo comentan. La verdad, está bueno. Está bueno aprender y comentarlo. Lo comento por una cuestión, que estoy en un medio de comunicación, a lo mejor le puede servir a alguien. Y nada, la verdad, me siento bien, me siento bien. Muchas gracias. Gracias por el apoyo. 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

Vilma Palma e Vampiros. Me vuelvo loco por vos. Qué buenas canciones en Costumbres Argentinas, señoras y señores. Virginia me dice, Chente, bien, bien por vos, bien por vos. Las mujeres somos más receptivas y aceptamos la amistad entre el hombre y la mujer. Bien, bien. Tengo que aprender, hay muchas cosas que aprender y está bueno hacerlo, ¿ok? Gracias. Besote grande para todas.

mira, acá me dice, sos un dulce. Bueno, todo bien. No sé si soy tan dulce. No, gracias por el mimo. Dice, nada, está bueno, loco. Está bueno. Te felicito. Gracias. Soy un dulce. Alguien me va a querer comer.

0: grande la celeste y blanca, papá. Se pone loco el barrio. Se pone crazy. Acá Joaquín de Barrio Las Flores. ¿Cómo anda? Barrio Las Flores, 1, 2, 3, 4, 5. Un saludo grande, grande a todas las flores. ¿Te hacen falta vitaminas? Y sí, yo creo que sí, un poquito. De Soda Stereo. Me anoto para la nuestra y me gustaría la de Suiza. Está copada, está bueno. Hola, soy Dani de Barrio Los Hornos. Nada personal puede ser, ¿no? ¿Cómo están con Soda hoy? Me sumo para la de la selección y la de Dinamarca. Hola, acá Manuel de Barrio Sargento Cabral. Pasen ojo, el ojo de la tormenta de Soda Stereo. Y me anotan para la celeste, por favor. Y la de Suecia, me encantaría. Buenísimo. ¿Qué más? Bueno, tenemos un montón acá. Ya vamos a ir con demás, ¿ok?
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0: Nos quedamos con Virus. Pronta entrega.
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Me llamo Patricio de Barrio Escarafía. Pasen giros de Fito Páez. Voy por la nuestra, por la de Argentina. Y la alternativa que me gusta es la de Perú. Dale, todo bien. Para la gente que se está enganchando, ya estamos casi en el final. Pero aparte de la camiseta de la selección argentina, ¿qué camiseta te gustaría tener? Está buena, ¿no? Se nos ocurrió. No sé si está bueno, pero la verdad que yo soy fanático de las camisetas. Más allá de, obviamente, de la Argentina, me gustaría tener alguna que otra. Acá, Elena de San Carlos Centro. Ya estoy con vos.

ahí en el día a día para ver si te llevas, si no te llevas. A menos que sea un touch and go y listo, todo más que bien. Pero para una relación seria, todo empieza obviamente a con un conocimiento de encontrarse, de ver qué, si te gusta o no te gusta. La persona te puede gustar de muchas maneras y nada, ir hacia adelante y todo con una amistad. Está bueno, gracias. Chente, te banco. Dale, reina, te agradezco. Genia, total. Los Rodríguez, señoras y señores, sin documentos. El otro día casi me olvidé el documento en un bar. Decir que lo encontré, por favor. Gracias a los chicos. Ahí vamos.

gracias por el recontra aguante. Muchísimas gracias. ¿Cómo estamos hoy? Bueno, nada, sepan disculpar. Es la pizza que me dio de comer Titito. No, anoche me acosté muy tarde y tuve que levantarme, obviamente, pero bueno, todo más que bien. Gracias a todos. Gracias, Titito. Gracias, Facu. Gracias, Charlie. Gracias a todos. A todos. Y está muy buena, aparte de jugar, las charlas estas acá me ponen de parabienes. Gracias a todos. Gracias a todas. Que tengan mucha suerte, ¿sí? Para el sorteo. Nos encontramos mañana y aguante siempre la celeste y blanca, loco. Todo más que bien. Y las camisetas alternativas. Todo lo que ustedes quieran. Y si podemos, ahí estaremos. Hasta mañana y el fin de semana siempre estamos.

0: con el séptimo día para pasarla bien y hacer tu previa del fin de semana. Gracias por todo. Muchas bendiciones. Que la pase realmente genial. Hasta pronto. Chao, gente.
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7: El otro día estaba en el pozo y las conocí a Graciela y a Norma, dos vecinas que trabajan cerca y de hace años van y vuelven juntas en el cole. Lo que me llamó la atención es que se esperan en la parada del colectivo. La que sale primero, así pasa el cole, la espera la otra. Bajan en la misma esquina y caminan juntas hasta sus trabajos. El invierno pasado me decía Graciela que se engripó y que estuvo una semana sin ir a trabajar. 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Le llevó sopa en un tupper y se sentó a contarle todo su día como si estuvieran en la parada.
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0: sí, sí, estamos muy cómodos aquí en la radio, en tu radio. Estamos con Aston y Lux para hacer New Fight, una versión extendida que viene con Punchy Punchy. Iniciamos el bloque número 2 luego de la primera pausa comercial donde aparecieron todos los anunciantes.
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0: Y la música pertenece a Auri, a Griff Clauser, You Are Not Alone.

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1: Un poquito mezclamos a Lali junto a los CNCO para hacer como así. Una mezcla muy particular de sonido, ¿viste?

0: Radio Do, estamos en contacto.
1: Bueno, prepárate por acá, Anuel AA, Daddy Yankee, Karol G, G Balvin, Ozuna.

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0: tiene mucho remix. Maluma, Checho Corleone, La Flaca. Pero bueno, todos los temas de ahora en más vienen con mix.
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8: Después de un encuentro con los vecinos en barrio Don Bosco, se me acercó Nelly y me dijo: tengo un Habituate para vos. Estaba con sus nietos Tomás y Juli y me contaban que todos los domingos ellos deciden cocinarles a sus abuelos. Durante la semana se mandan audios decidiendo qué van a cocinar. Uno elige la comida, el otro el postre, y le caen todos los domingos, con todas las compras, y no los dejan acercarse a la cocina. Me dijo Nelly: Titi, antes esperaba el domingo para descansar, ahora lo espero para ver con qué me sorprenden mis nietos.
7: Esto no es verso, y pasa acá, en nuestra Santa Fe. Habituate con Titi Barletta.
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1: Recuerda que en el Facebook me ubicás como Gustavo Castro Locución y en el Twitter Gustavo Castro GC. Tony Nines, Dance Monkey. Muy mix. Muy top. Muy de tu radio. Suena una vez más aquí. Lo pedís, lo tenés.

Bueno, chicos, llegamos al final. Señoras y señores, que tengan un lindo día. Lo dejamos muy mixado, muy arriba, con la promesa de mañana estar nuevamente juntos aquí en tu radio, haciendo 120 minutos de

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0: chicos, ¿ustedes saben quién nos invitó acá? ¿Eh? ¿Vos? Es así. Salud. ¿Eh? Sí. Había luz y entramos.
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8: Después de un encuentro con los vecinos en barrio Don Bosco, se me acercó Nelly y me dijo: tengo un Habituate para vos. Estaba con sus nietos Tomás y Juli y me contaban que todos los domingos ellos deciden cocinarles a sus abuelos. Durante la semana se mandan audios decidiendo qué van a cocinar. Uno elige la comida, el otro el postre, y le caen todos los domingos con todas las compras y no los dejan acercarse a la cocina. Me dijo Nelly: Titi, antes esperaba el domingo para descansar, ahora lo espero para ver con qué me sorprenden mis nietos.
7: Esto no es verso. Y pasa acá, en nuestra Santa Fe. Habituate con Titi Barletta.
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